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0: piernas.
1: Saludos, ¿qué tal están? Muy buenas tardes, sean bienvenidos todos los espectadores de la Ocho Burgos y también los oyentes de Vive Radio a esta última etapa de la Vuelta Ciclista a Burgos 2026. Una etapa en la que se va a decidir todo porque está la victoria más que abierta. Ayer fue protagonista este hombre, Óscar Only, que consiguió recortarle un segundo al líder, a Félix Gall, rascando un segundito en el sprint de bonificado de Oña, y está a solo 7 segundos de ese hombre, del actual líder de la Vuelta Ciclista a Burgos, del austríaco Félix Gall. La etapa ha salido de Caleruega, en cuanto al recorrido no es muy larga, son 137 kilómetros, pero ya les decimos que será corta de recorrido, pero intensa en cuanto a la dificultad para los corredores, porque no solo está la subida a las Lagunas de Neila, antes hay dos puertos de tercera, tanto Arroyo como Tolbaños. Luego viene, cuidado con el Alto de Rozavientos, y también luego, por supuesto, con esa gran cota, la cima de categoría especial, como son las Lagunas de Neila. Una jornada que ha comenzado con abandonos y con caídas. Ha habido ya varios corredores que han tenido que retirarse por caídas en el día de hoy. No ha tomado la salida por parte del equipo Red Bull Bora Luke Tadwell, que estaba a un minuto en la clasificación general, o sea, un gregario importante para Giulio Pellizzari, que ya había perdido por otros motivos que no vamos a recordar aquí. A Gianni Moscon tampoco salía, uno de los que mejor lo había hecho estos días. Ya no olvidan, el corredor del Lotto Intermarché tampoco ha tomado la salida, estaba a 56 segundos de Félix Gall en la clasificación general. Y posteriormente, por caídas, ha perdido el Astana al italiano Matteo Scalco, el Bahrain Victorious a Sackersen, y el gran perjudicado de la jornada en cuanto a caídas es el equipo de la tierra, es el Burgos Burpelec BH, porque se han caído tanto Josh Bernet como Sergio Chumil. Josh Bernet inmediatamente se ha tenido que retirar. Sergio Chumil ha intentado aguantar unos kilómetros más, pero no ha podido. El guatemalteco, el que tiene, entre comillas, peor pinta, es Josh Bernet, que ha tenido que ser trasladado de urgencia al hospital para realizarle radiografías, para realizarle pruebas, porque podría sufrir una lesión en la muñeca. Para pensar si puede tener alguna posible fractura en una muñeca, lo cual dejaría la posible participación del neozelandés en la Vuelta a España, la convertiría en una auténtica quimera. Una lesión de ese calibre es muy, muy, muy difícil de recuperar, porque además requiere parón a la fuerza, quieras o no, tienes que parar porque la muñeca tiene que reposar. Estamos viendo imágenes de esa salida de esta mañana en Caleruega, y está con nosotros alguien que ha hecho una buena parte de la etapa de hoy, que de hecho la ha hecho y ha venido aquí a acompañarnos. Martín Matas, muy buenas.
2: Hola, muy buenas tardes.
1: Bueno, Martín, has hecho los últimos 100 kilómetros, ¿no?, de la etapa. Bueno, ¿cómo lo has visto?
2: Sí, quería probar y reconocer el Alto de Tolbaños, porque es una carreterita por la que yo nunca había transitado. Y me ha gustado mucho. Es los últimos kilómetros, muy repechero, carreteras muy estrechas, zona de la sierra muy bonita. Es una pequeña encerrona este Alto de Tolbaños, hay varios repechos encadenados, luego se sube este repecho bastante duro y luego ya es todo ascendente hasta el Alto de Rozamientos. Estamos viendo que es una etapa muy nerviosa, los corredores están intranquilos, saben que hoy se juega la general, todos quieren estar adelante, son carreteritas estrechas, hay muchos nervios y de ahí las caídas que estamos teniendo.
1: Bueno, hay que decir que el Alto de Tolbaños le pasa lo que a muchos puertos que tienen una pendiente importante, y es que es un puerto pequeño, es un puerto corto, es un puerto que tiene 1,6 kilómetros, pero son pendientes del 7 y del 8,5%.
2: Sí, pero
1: es muy duro para ser tan corto.
2: No le menosprecies, porque sé, claro, como puerto continuado sí que tiene 1,6 km, pero es que antes tiene 4 repechos. Por eso está catalogado como puerto, porque desde que cogemos el cruce, subes un repecho al 6%, bajas, subes otro repecho, encadenas 5 repechos seguidos, y ese último quinto repecho es el que es al 8-9%, y es el Alto de Tolbaños.
1: Ese Alto de Tolbaños, que cuidado, estamos todos poniendo el foco en Rozavientos y por supuesto en Neila, pero también hay que pasar esa tachuela incómoda, que va a ser sin duda el alto de Tolbaños, justo después de pasar el sprint bonificado de la etapa que está en Huerta de Abajo. Son 137 kilómetros. La etapa, lo que decíamos, Martín, corta pero muy intensa. Corta en cuanto a el kilometraje.
2: Sí, sí, porque vamos, yo esta mañana he hecho 144 kilómetros, ellos van a hacer 137, o sea, son más kilómetros que los que van a hacer los corredores hoy, pero es una muy bonita, de verdad. Mira, aquí están cogiendo ya el cruce de Huerta y a partir de aquí ya todo es terreno ascendente. Y lo que os he comentado, repecho para arriba, repecho para abajo, repecho para arriba, encadenamos 5 repechos seguidos a partir de ahora. Es un terreno precioso, lo van a disfrutar ustedes porque los ciclistas siempre nos dan espectáculo y más cuando las distancias en la general son muy cortitas, todos quieren estar adelante. Y oye, yo he hecho la etapa esta mañana y le doy un 10 porque me ha encantado este terreno. La verdad es que estamos por la Sierra de la Demanda, que no defrauda en cuanto a paisajes, y vamos a disfrutar mucho de esta última etapa de la Vuelta a Burgos.
1: Quedan 45 kilómetros para el final de la etapa y vemos ahí al pelotón, que está a 1.23 de una amplia escapada, que está formada, la vamos a repasar, por orden de equipos, ¿no? Por orden de dorsales. Hay dos unidades del equipo UAE, Igor Arrieta y Kevin Vermaerke, un corredor del equipo Bora, Davide Donati, otro del Quick-Step, Gianmarco Garofoli, otro del Bahrain, el portugués Afonso Eulalio, el aragonés del equipo Movistar, Jorge Arcas, el corredor del grupo Malafrancés de Ye, Remy Gauchas, el hombre del Education First, Vincenzo Albanese, Lennart Jasch del conjunto Tudor, Milan Bader del Q36, Mathieu Bourgeois del Total Energies, acompañado también por Baptiste Berdych del también equipo Total Energies y Jamie Meehan del equipo Cofidis. Estamos viendo esa fuga de muchos hombres. Ha costado que se formara, ¿eh? Les ha tocado. Bueno, también vemos que está Nil Jimeno del Kern Pharma, que al principio en la comunicación oficial no figuraba el hombre del equipo Kern Pharma. Ha costado mucho que se forme la fuga, Martín, porque ha sido 20 kilómetros más para atrás, ¿no?
2: Sí, sí, en estas etapas cuesta mucho hacerse la fuga porque todo el mundo quiere entrar. El pelotón no quiere dejar que se marche, se suelen meter corredores importantes, corredores de equipos que son importantes, que buscan su hueco para poder hacer la labor de equipo en el alto de Rozamientos, en las lagunas de Neila. Entonces, siempre son etapas muy, muy rápidas, muy bonitas de ver desde salida, porque es que el pelotón va a 1000 por hora y cuesta mucho hacerse la fuga.
1: Nos comunican desde el Burgos Burpelet BH que en el caso de Sergio Chumil tenía molestias en un tobillo por culpa de esa caída y han decidido tanto el corredor como el equipo que mejor no, que no tenía sentido forzar y que lo mejor era pues bajar la bicicleta y marcharse pues para no agravar, ¿no?, una posible lesión que comprometa la participación en próximas carreras del corredor guatemalteco. Ya decimos que el peor parado ha sido Josh Bernett, que ha tenido que ser trasladado a un centro hospitalario para comprobar si tiene alguna fractura que le pueda dejar fuera de combate varias semanas. Ya han pasado los corredores por el primer puerto, por el Alto de Arroyo, está a puntito de empezar el Alto de Tolbaños.
2: Sí, como os he comentado antes, ahora son 4 repechos continuados. No son repechos muy duros los que están subiendo ahora, pero como ven, el pelotón va abierto ahora porque están subiendo a 25 por hora. Son repechos de un 5 o un 6% en el que el pelotón rueda cómodo, pero es uno más la acumulación del otro y luego llegará ese último repecho de Tolbaños, que tiene 1,6 km y su parte final es al 9%. Entonces ahí a ver la escapada, si la siguen manteniendo, que estamos viendo 1:20. Yo creo que no les van a dejar más tiempo, no quieren que se les marche mucho, porque son carreteras estrechas. Ahora es un poquitín más ancha, pero en cuanto bajen este alto de Tolbaños y giren a la derecha, la carretera se estrecha y otra vez todo para arriba.
1: Y también destacar, Martín, la presencia de corredores, bueno, de los equipos importantes, ¿no? Dos hombres del UAE, como hemos dicho, Igor Arrieta y el norteamericano Kevin Vermaerke, Davide Donati del Bora, Garofoli del Quick Step, también Afonso Eulalio, Jorge Arcas del Movistar, también Remy Gauchas del Groupama, Vincenzo Albanese del Education First. Bueno, quién sabe si para tener hombres por delante, para cuando llegue el momento de partir el bacalao, para tener alguien por delante que pueda ayudar, ¿no?, a sus jefes de filas.
2: Sí, como hemos comentado otros días, para los equipos es muy importante, para los equipos fuertes, tener hombres por delante que puedan echar una mano en esos metros finales de las rampas duras de las lagunas de Neila, a sus corredores, a sus líderes, y por eso ha costado mucho hacerse la fuga, porque todos los equipos buenos quieren meter gente
1: Entonces no dejan irse a la fuga hasta que ya hay un momento que el pelotón se para, porque ya digamos que van demasiado de rápido y hay un impasse que dicen, venga, hasta aquí. Entonces esta fuga se marcha, pero con muy poca diferencia. Como estamos viendo, el pelotón está comandado por el equipo del líder, por el equipo del segundo en la general, y no les van a dejar irse. Estamos viendo cómo está bajando la diferencia ya a un minuto 17.
0: Bueno, la etapa de ayer, que era una etapa que parecía la que para la general iba a afectar poco, es verdad que a nivel de reducción de tiempo, lo que se produjo en el sprint de Oña no afectó mucho, pero sí que fue importante para la general. Ese segundito que le consiguió rascar Oscar Olli a Félix Gall en el sprint intermedio, ¿no? Al final, para eso están los sprints bonificados, se metió en esa pelea el escocés y rascó un segundito que a ver si no se va a tener que arrepentir, ¿no? El de Candol, de ese fallo de control, sabiendo que Oscar Olli es un buen velocista, es un buen rodador y tiene capacidad de disputar sprints el británico.
1: Sí, es un segundito que decimos, un segundo no va a ningún lado, pero tenemos que tener en cuenta que la Vuelta a Burgos se suele ganar o perder por segundos. Es una carrera muy disputada en la que el Alto de las Lagunas de Neira siempre tenemos dos, tres corredores que están ahí en 20 segundos, 15 segundos y esperemos que no se tenga que arrepentir. El líder es mejor escalador, está muy fuerte y yo creo que no tiene ningún miedo.
0: Yo creo que no, a ver, es el escalador más importante, ¿no? El más, por decirlo, puro, diciendo Félix Gall, porque luego hay otros corredores como, pues, por ejemplo, Jay Vine, que puede probarlo hoy sin demasiada presión, que no es quizás tan escalador al uso, pero con esa potencia física que tiene el australiano, pues puede probarlo, ¿por qué no? También hay dos unidades de su equipo por delante para echarle una mano, pero el escalador más puro sin duda es Félix Gall, ¿no? El corredor austríaco del conjunto de Caldón. Veíamos a sus compañeros ya controlando esa fuga, que está bajando poco a poco la diferencia del 1.20, está en 1.15. Entendemos a Gianmarco Garofoli, el italiano del equipo Soudal Quick Step, que baja a coger esos preciados bidones.
1: ¿Te das cuenta la carretera, que lo que te comentaba es repecho para arriba, repecho para abajo, otro para arriba? Mira, ahora
0: sí, pica, ¿eh?
1: Sí, no hay descanso. Desde aquí hasta la meta no hay terreno plano. Es un terreno que los ciclistas llamamos pestoso, que gusta cuando estás en forma, pero ojo cuando vas con el gancho, que te llevan fuera de punto, porque vas muy, muy fatigado y lo que tienes ganas es de llegar al puerto para decir, bueno, me quedo dignamente y voy ya poco a poco para meta.
0: Sí, porque al final, bueno, lo decíamos quizás con la etapa de Valle del Sol, con la etapa de Pineda de la Sierra, que quizás este tipo de perfiles, que a simple vista, hasta llegar a Neila, hasta llegar a los cimientos de Neila, puede engañar a simple vista, porque es bueno, puerto de tercera, no parece gran cosa. Cuidado cuando no tienes el punto, porque los ciclistas siempre hablan mucho de la sensación, del golpe de pedal, del encontrarse bien. Y si no te encuentras bien, cualquier terreno con la más mínima dificultad te va a meter en un brete, porque vas a estar un punto por debajo de tus rivales.
1: Eso es, el golpe de pedal, un buen golpe de pedal en esta carretera la disfrutas, porque haces daño y cuando tú estás fuerte te regodeas y te vienes arriba. Pero ojo cuando vas mal, ese terreno es en el que lo pasas realmente fatigado, realmente estás cansado, las piernas se te hinchan más de lo normal y cuesta mucho hacer camino aquí.
0: Cuesta mucho hacer ese camino en estos kilómetros que parece que quedan pocos, pero es que fíjense, solo hay que ver la perspectiva preciosa, por cierto, del paisaje. La zona cercana ya a las lagunas de Neila, que pica todo para arriba, y volvemos a decir que esto es lo que nos gusta, ver a los escapados por Tolbaños de arriba y la gente en la calle, que es el alma también del ciclismo junto con los propios ciclistas, porque al final el corredor siempre va a agradecer que haya gente jaleándola o gente que va simplemente a mendas jaleras a ver si se lleva uno de esos preciados bidones, ¿no? Que siempre hacen tanta ilusión, sobre todo a los más pequeños, conseguir un bidón de un equipo.
1: Es muy bonito ver los pueblos de Burgos con gente, porque son pueblos de la sierra muy pequeñitos, en los que ahora están llenos de vida porque viene la gente de las capitales, viene la gente de otros sitios, sobre todo pues a descansar y a dormir bien, porque quiero decir a los espectadores que esta mañana cuando yo he circulado por estas carreteras he salido de Pineda de la Sierra, donde el otro día acabó la etapa, un poquito antes de los pantanos, y he salido a 11 grados de temperatura esta mañana, 11 graditos, que hacía fresco, me he tenido que poner
2: un cortavientos para subir y bajar el puerto del Manquillo. Imagínense ustedes cómo se duerme en estas localidades por la noche.
0: Pues como se hacían aquellas bromas, ¿no? Bueno, bromas y no bromas. Cuando se... en algún programa de Radio Nacional se hablaba de temperaturas para problemas para dormir por la noche y llamaba a algún oyente de Burgos y decía, oye, que aquí hemos dormido a 13 grados con la ventana abierta. Y hemos oído alguna locutora decir, bueno, si quieren ir a dormir frescos en verano, váyanse a Burgos, porque ahí ya ven que duermen muy bien, o como hacía la broma un amante de esta tierra como es Alfonso Arús, cuando en su programa Aluseros preguntaba, ¿y la temperatura en Burgos? 20 grados, clima tropical.
2: Un gran
0: amante de esta tierra, el bueno de Alfonso Arús.
2: Ayer hizo muy buena noche, la verdad es que hizo una noche de verano, de las noches de verano de aquí, que no corría el aire, pero luego sí que ha bajado la temperatura y hemos dormido muy bien, muy fresquitos, con la ventanilla abierta, mientras que estamos viendo ya los escapados en este alto de Tolbaños. Ven que es un puerto cortito porque ya están a un kilómetro de coronar, pero esta curva que van a tener a mano izquierda tiene un 10%.
0: Bueno, es que va a ser un puerto de estos que va quemando energías, de los que te van a tostar las piernas. También veíamos que también está en la fuga Urko Berrad, el hombre del equipo Kern Pharma, bueno, el mejor colocado en la clasificación general junto con Kevin Vermeer, que está a 1.47, pues Urko Berrad está a 1.52. Vemos cómo les cuesta, les está costando a los corredores de la fuga aguantar esa pendiente dura en estos últimos 1.000 metros de ascensión al alto de Tolbaños. Y de hecho a Igor Arrieta le está costando bastante conseguir aguantar ahí el ritmo de sus compañeros, porque decimos, puerto a nivel de catalogación de kilómetros corto, pero como bien nos ha dicho Martín Mata, de sencillo no tiene nada, que las pendientes pican muy para arriba y ya solo hay que ver esas cadencias, ¿no?, de los corredores, Martín, cuando van en un puerto que exige.
2: Sí, sí, les estamos viendo la escapada, cómo se están exigiendo, porque como os he comentado, esa curva tenía un 10%, ahora ha bajado al 8%, pero saben que tienen un minutito de diferencia, que el pelotón está a los talones, les está viendo, entonces no se pueden dejar subir este repecho relajadamente, porque es que si suben más despacito les van a dejar en 30 segundos y ahora van a bajar a Huerta de arriba, giran a la derecha y otra vez sigue subiendo la carretera, sigue subiendo a un 2, un 3%, carretera otra vez pestosa y el pelotón se le va a echar encima, si no se entienden.
0: Estamos viendo los hombres del equipo Red Bull Bora, estaba tirando en primeras posiciones del pelotón, estaban Kim Heiduk y Wade Hamilton, vemos muy protegidito justo al hombre que se está metiendo, que se está precisamente bebiendo de ese bidón, que es Oscar Olli, el jefe de filas para esta Vuelta a Burgos, después de que Carlos Rodríguez haya evidenciado que no está para ganar la Vuelta Ciclista a Burgos. En este caso el británico Oscar Olli es el que es ahora jefe de filas, un equipo Netcompany Ineos que además tiene a todos sus integrantes, ¿no? Como veíamos el Red Bull Bora, que ha perdido a dos hombres además importantes, tanto Gianni Moscon por lo que ya contamos ayer, como Luke Tuckwell, porque no ha tomado la salida en el día de hoy el ciclista del equipo Red Bull Bora. Un minuto de ventaja del pelotón, del grupo de escapados, del importante grupo de escapados, sobre ese pelotón que circula agrupado, ocupando todo el ancho de la carretera y que mantiene, bueno, pues ese ritmo para ir quemando poco a poco las bazas de la fuga y mantenerles controlados para que no cojan una gran ventaja y tampoco para no alcanzarles demasiado pronto.
2: Sí, ese ritmo que podríamos llamar cansino, ese ritmo cansino, que no va rápido pero no vas despacio. Y estamos viendo como ya algún corredor del pelotón se está descolgando en estas rampas y eso quiere decir que no van despacio. Tampoco van muy deprisa porque no estamos viendo cómo el pelotón no va enfilado, pero solo hay que ver estos corredores, el corredor del Caja Rural, cómo está aquí de pie, chepeando, porque estas últimas rampas de Tolbaños son duras y la diferencia ha bajado ya un minutito. Ahora la escapada está bajando este alto, que son 2 kilómetros de bajada, bajada rápida, por cierto, para llegar a la localidad de Huerta de Arriba.
0: Esa localidad en la que va, por lo que va a pasar ahora, ¿no?, el pelotón, después comenzará la ecozona, y bajarán un poquito hacia el giro a la derecha por la Burgos 822 y comenzará la penúltima ascensión de la jornada, la subida al alto de Rozavientos de primera categoría. sacó la de pelotón en esta bajada de Tolbaños, un pelotón ya más estirado, lógico también por la fuga, cerrando Gavin Hrej y el corredor del Education First, y aquí pues sigue cerrando Igor Arrieta, el corredor del equipo UE Team Emirates, que tiene ahí dos integrantes en la fuga, repetimos, el propio Igor Arrieta y el norteamericano Kevin Vermaer, que mucha presencia de equipos con esperanzas de hacer algo en la clasificación general en esta fuga, por detrás trabajando sobre todo el equipo del líder, el equipo de Caldona, al que probablemente pues la mayoría de los equipos le van a dejar que haga todo el trabajo para proteger a Félix Gall, aunque veíamos al Netcompany Ineos también llevar muy arriba a Oscar Oldi, también el Trek a Giulio Ciccone y el propio Bora a Giulio Pellizzari, y el Movistar también tiene su opción con Enric Mas. Está entrando la escapada en Huerta de Arriba.
2: Ya hemos visto cómo han pasado la localidad, la escapada, y ahora hemos cogido una carreterita de la sierra, de verdad. Estamos viendo que tiene apenas 4 metros de anchura. Es una carreterita de asfalto más rugoso, en la que ya cuesta más menear la bicicleta. Vienes de la otra carretera, que también es de sierra, pero es un asfalto más nuevo, un asfalto más moderno, y aquí es un asfalto más rugoso. Con el mismo esfuerzo, la bicicleta en este terreno va más despacio.
0: Ahí también hay que poner a prueba la resistencia de los corredores cuando vemos a David Donati, que creo que lleva ha levantado 4 veces la mano en los últimos 30 segundos a reclamar la presencia de su coche, lógicamente, pues para probablemente coger algún bidón, porque para que lo necesite.
2: Pero es difícil ahora que llegue el coche, si no están al lado de ellos les va a costar un poquito, porque hemos visto que han hecho los 2 kilómetros de bajada con curvas, entonces los ciclistas bajan más rápido que los coches, y si no les han parado, porque ya tienen menos de un minuto, y cuando tienen menos de un minuto la escapada, el comisario técnico manda a los coches que se vayan para atrás del pelotón, para que no estorben la caza de los escapados, y no sé si ya estará el coche o estará ya dejándose caer, se suelen apartar en el lateral de la carretera para que el pelotón pase sin ninguna dificultad.
0: Estamos viendo presente ese pelotón que está saliendo ya de Huerta de Arriba, con lo dicho, con Gavin Hrej cerrando la formación, el corredor del Education First, y como era de esperar, pues el equipo del líder, el conjunto Decathlon, para tirar o controlar más bien esa fuga de la jornada, en la que bueno, la diferencia va bajando poco a poco con 50 segundos, 51 para ser exactos.
2: Va muy rápido, estamos viendo la velocidad media, 46 kilómetros a la hora, están yendo muy rápido. Estos últimos 20 minutos lo vemos. El pelotón a 38 y la escapada un poquitín más lenta, medio kilómetro por hora más lento, 37,5. Y ahora es un terreno todo para arriba, todo para arriba, un 2%, un 3%, en el que se puede hacer mucho daño. Aquí vemos el pelotón, como los últimos les está costando reintegrarse, porque lo que os comento, carreteritas estrechas y terreno rompepiernas.
0: 31 grados hace la línea de meta ahora mismo.
2: Buah, temperatura grados, ideal de verano, de verano de Burgos.
0: Temperatura de verano, para que luego digan que en el norte, no hace buena temperatura. Claro que la hace, pero hombre, 31 grados a lo mejor para algún corredor es hasta excesivo, no habida cuenta de dónde estamos. 33 kilómetros, 900 metros, 46 segundos, sigue bajando esa diferencia del grupo de cabeza respecto a este pelotón del que tiran los hombres del conjunto de Caldón, del líder, de Félix Gall, con los hombres también del conjunto Ineos, los de Oscar Oldi. Vemos ahí bien colocado con ese maillot morado a Félix Gall, y todo está ya preparado para ese final de etapa.

0: Saludamos a los telespectadores de Castilla y León Televisión para llevarles el último tramo de esta última etapa de la Vuelta Ciclista Burgos 2026. Quedan 33 kilómetros para la meta en las Lagunas de Neila. Y como pueden ver, hay un grupo de escapados bastante importante que lleva una ventaja de 42 segundos sobre el pelotón del que tiran los hombres del líder, los hombres del equipo de Félix Gall, del Decathlon, que quiere, por supuesto, proteger ese maillot morado que luce el ciclista austriaco. En la fuga, pues dos hombres del UAE, Igor Arrieta y Kevin Vermaerke, el corredor del Bora, David Donati, el del Quick Step, Gianmarco Garofoli, Jorge Arcas del conjunto Movistar, Rémy Rochas del Groupama La Française de Ye, Lennart Jas del Tudor, Milan Bader del Q36, y también hay dos hombres del conjunto Kern Pharma, en este caso Urco Berrade y Nil Jimeno, pero la diferencia, como pueden ver, va bajando poco a poco por el trabajo de los equipos importantes, de los grandes favoritos, entre ellos, como pueden ver, soy impresionado, el Netcompany Ineos, para Oscar Only, que ayer consiguió rascarle un segundito de manera sorprendente en ese sprint bonificado en Oña a Félix Gall. Puede ser un segundito que a simple vista puede parecer que no es mucho, pero en una vuelta que está tan apretada, aquí cualquier mínimo despiste se paga muy caro. Martín Mata, lo que estamos viendo es que el pelotón, bueno, los equipos importantes se están colocando, el Ineos en bloque detrás de ese hombre del conjunto Ineos, que está tirando, que creo que era Kim Heiduk, y bueno, vemos ahí a Matthew Brennan, que esta no es su guerra, pero bueno, que se puede ir de Burgos contento este corredor, porque dos victorias y su cumpleaños, así que celebración triple para Matthew Brennan.
1: Sí, sí, el equipo Visma tiene que estar muy contento, y sobre todo este corredor, que ha logrado dos triunfos de etapa. Le veíamos cómo iba en las últimas unidades de este pelotón, pero está remontando posiciones. Es una carreterita estrecha en la que cuesta adelantar, en la que cuesta coger cabeza de carrera. Todo ascendente, va a ser todo el terreno ascendente hasta el alto de rozamientos. Tiene una pequeñita bajada, pero ahora vemos cómo es todo picando para arriba, un 2%, un 3%, carreterita estrecha, carreterita rugosa de las que tenemos aquí en la Sierra de la Demanda. Son carreteras de la sierra, sí que está bien asfaltada. Tenemos un tramo que está parcheado, pero el resto está bastante bien asfaltado. Pero lo que les comento, es una carreterita rugosa en la que la bicicleta penaliza.
0: Es un asfalto que a simple vista puede parecer en algunos tramos que está bastante desgastado, pueden verlo ahí. Es verdad que es unas carreteras que han tenido en su momento mucho uso, ahora quizás un poco menos, y que no siempre el mantenimiento es el ideal, pero son carreteras a las que se puede circular. Pero ese asfalto también un poco, como a veces yo lo digo, parece como un poquito más empedrado, que tiene un poquito más de patín, más de piedra, ¿no? O sea, hace que la bicicleta se agarre más al suelo y cueste moverla. Estamos viendo el plano de las Lagunas de Neila, el final.
1: Hasta aquí tienen que ascender los corredores. Hasta 1800 metros. Estamos viendo ahí el mirador de las Lagunas de Neila, y los corredores van a tener que ascender hasta aquí arriba. Y lo que tú comentabas, pues son unas carreteras que sufren mucho en invierno. Aquí el invierno es crudo, no es como el de antes, pero sigue helando, que es lo que hace daño a la carretera, más la sal. Y vemos cómo aquí están circulando ahora por un tramo parcheado. Solamente hay dos tramos en estos últimos kilómetros así. El resto, la verdad, es que mira, ahora vuelven a coger mejor asfalto, pero es un asfalto rugoso.
0: Y enseguida, nada, la ascensión al Alto de Rozavientos, de primera categoría, 3,5 kilómetros, pero con pendientes del 8, del 6, pero ojo a los dos últimos kilómetros, el 13 y el 11%. Rampas durísimas las que tiene el Alto de Rozavientos, sobre todo en su tramo final, y ahí, bueno, quedará todavía bastante para la ascensión final a las Lagunas de Neila, pero ojito el que se despiste en Rozavientos, porque luego hay que hacer mucho esfuerzo para poder remontar y no quemarte subiendo las Lagunas de Neila. Es una buena prueba, Rozavientos, con esas pendientes tan duras que pueden, bueno, empezar a, no creo que haga de momento la gran selección, pero sí empezar a ver quién está mejor y quién no está tan bien, ¿no?, para este tramo final.
1: Sí, en Rozavientos al final, en los últimos dos kilómetros, que estos dos últimos kilómetros les comparten con el puerto de las Lagunas de Neila, le van a subir dos veces y comparten la dureza de esas rampas por la que la mítica ascensión vieja de las Lagunas de Neila, esa por donde subía el Chava Jiménez, subía Yalaber, los míticos, han subido este puerto por esa vertiente, la más dura, y ahí es donde separaremos, digamos, la paja de
0: verano.
1: del grano. Las no van a arrancar los primeros espadas, pero ya empezaremos a ver cómo el grupito se va a quedar reducido en 15-20 unidades. Mientras que vemos cómo la escapada, que está ya 30 segunditos, se les está complicando la vida. El corredor del Care Pharma está poniendo un ritmo fuerte, sí, está insistiendo.
0: Nil Jiménez está marcando un ritmo durísimo.
1: Sí,
0: ¿eh?
1: Sí, ya hemos visto cómo un corredor ya del Total Energy se ha quedado.
0: Y los dos del UAE, creo, ¿eh? Se ha quedado
1: Arrieta, ¿no?
0: Igor Arrieta. Bueno, pues está haciendo una buena selección. Nil Jimeno.
1: Está Nil aquí marcando el ritmo en una de las rampas duras, estos repechos. Ahora mismo han pasado 2-3%, pero estos últimos repechos tienen el 5, el 6 y agarra, ¿eh? Está y más, teniendo en cuenta con toda la extensión que llevan, todos los repechos, porque no es una etapa, es cortita, no llega a 140 kilómetros. No tiene grandes puertos, quitando los dos últimos, pero es que es todo repechero, es claro, todo que hace daño, todo va apuntalando, y llegas a la meta y dices, joder, si he subido dos puertos duros y todo lo que hemos subido antes, ¿qué?
0: Claro, es que al final muchas veces se queda para la épica, ¿no? Para el relato, los dos últimos, ¿no? Pues que no hay que olvidarse de los puertos anteriores, que contribuyen bastante a quemar las piernas de los corredores. Bueno, el trabajo de Nil Jimeno no solo está haciendo una pequeña selección en la fuga, sino que está permitiéndoles aumentar la diferencia. Y se ve con piernas, ¿eh?
1: Sí, ha hecho.
0: A Nil Jimeno apretando los dientes. Yo creo que está poniendo en problemas a su propio compañero, a Urco Berrade. Pero pues está siendo valiente el corredor del Can Pharma.
1: Ha hecho su apuesta, le está tirando a tope. Yo creo que está tirando más para el compañero porque está marcando un ritmo para descolgar a los corredores. Mira, mientras que vemos cómo el corredor del UAE arranca y dice, mira, hasta aquí ha llegado el corredor del Care Pharma, y se marchan dos corredores, como estamos viendo, uno del UAE y otro del Lotto. Son, sí. A ver si podemos ver el dorsal de quién son estos dos corredores que han arrancado en estas últimas, en estos últimos repechos antes de empezar el puerto de rozamientos.
0: Vamos a ver quiénes pueden ser estos dos corredores. Pues mira, son Kevin Vermerke y Gianmarco Garofoli, los que han tentado desde lejos. Bueno, Vermerke es el que tiene mejor posición en la clasificación general, y Garofoli tampoco está, no cuenta para la general, está a 2.50. Pero bueno, también valientes, ¿eh? Estos dos corredores que han pegado un buen cambio de ritmo, tanto Kevin Vermerke como Gianmarco Garofoli, para intentar pues dejar atrás a sus compañeros de fuga después del esfuerzo que ha hecho Nil Jimeno, el corredor del conjunto Kern Pharma.
1: Sí, hemos visto como Nil estaba haciendo una labor de equipo, porque ya te he dicho que era un ritmo muy fuerte como para intentar llegar a meta. Ha hecho ese repecho a bloque y lo que hemos visto como se ha apartado y ha dejado a su compañero ahora un poco descubierto, porque le vemos aquí en cuarta posición intentando dar caza a estos tres corredores, porque se acerca a uno del Education Fair.
0: Vincenzo Albanese, que es el que estaba también en esa fuga. Por cierto, hay que enarbolar el banderín de la tierra en el cine, ¿no? Está en Madrid, el soltano. Uh-huh. Es el que ha intentado hacer esa selección, de la que, entre comillas, se han aprovechado Kevin Vermerke, Gianmarco Garofoli y ahora Vincenzo Albanese. Mientras el pelotón, pues bueno, circulando tranquilo, con los equipos importantes, como no, colocándose en esas primeras posiciones, los hombres del Ineos, los hombres del Bora, con Daniel Felipe Martínez, también los del Pe Martínez, también los del conjunto Lidl Trek, cuando van a dar alcance a Remy Rossi.

0: la nueva cabeza de carrera, Kevin Vermaerke, Gianmarco Garofoli y Vincenzo Albanese, los dos italianos y el estadounidense, el corredor del conjunto UAE, que está ahí por delante. Vamos a ver la estrategia, ¿no?, que sigue el conjunto de los Emiratos Árabes para esta etapa de hoy, si deciden pues probar con Jay Vine, ¿no?, con su jefe de filas, que tuvo esa mala suerte en la ascensión al Puerto del Escudo de que se le cayera, se le saliera la bicicleta, con Kevin Vermaerke, que es el actual subcampeón de Estados Unidos en ruta, ganó una Lieja-Bastón-Lieja sub-23 y hay que decir que es estadounidense, pero nació en Sudáfrica, nacido en Johannesburgo, el corredor del UAE, subcampeón de los Estados Unidos, detrás de, voy a decir, uno de mis corredores en cuanto a estética favoritos, Quinn Simmons, el corredor norteamericano del Lidl Trek, confundible cuando lo hemos visto en la Vuelta a Burgos con esa melena, esa barba poblada, pelirroja que tiene el bueno de Quinn Simmons, que bueno, si es campeón de Estados Unidos será por algo. Estamos viendo precisamente al subcampeón de los Estados Unidos, a Kevin Vermaerke, que por detrás de Gianmarco Garofoli, y el que marca el ritmo es Vincenzo Albanese, un equipo EF Education First que, bueno, tiene una opción complicada, que es Markel Beloki, que está a 1.13 en la clasificación de Félix Gall, pero bueno, también haciendo su apuesta, lógicamente, ¿no?, el EF Education First, con un hombre por delante. Vamos a ver también lo que le queda en el tanque cuando llegue las hostilidades definitivas a Vincenzo Albanese, pero bueno, los equipos importantes intentan colocar siempre a alguien por delante.
1: Sí, estamos viendo cómo el Red Bull Bora está marcando un puntito más en este último repecho, está marcando, les vemos que está estirando el pelotón, y los ciclistas, si giraran ahora a mano derecha, subirían otra vertiente de las Lagunas de Nila, que les llevaría hasta el portón, por la que otros años la Vuelta a Burgos se ha subido por esta vertiente. Es menos dura porque son más kilómetros. Aquí vemos el cruce a mano izquierda, a mano derecha de los corredores, pero ahora ellos van a bajar hacia Neila y cogerán el cruce de derecha para subir el alto de rozamientos.
0: Bueno, el Red Bull Bora, que está haciendo una apuesta importante, porque hay que tener en cuenta que tiene dos corredores menos por expulsión y por abandono, no está ni Gianni Mosco ni Luke Tuckwell, y estaba en la fuga Davide Donati, que probablemente ya incluso se habrá descolgado para ayudar a sus compañeros, a Aymar Echeverría, a Daniel Felipe Martínez y a Lorenz Pizzi, para su jefe de filas, para Giulio Pellizzari.
1: Vemos cómo los escapados ya han girado a la derecha, ya han cogido el cruce que les comentaba. Vuelve a ser carreterita estrecha y empieza aquí el puerto del Alto de Rozamientos, que es un puerto bastante duro, también es cortito, el primer kilómetro no es muy duro, como pueden apreciar, tiene rampas del 5, el 8%, y su dureza llega
0: al final,
1: los dos últimos kilómetros, que son los que comparten con la ascensión de las Lagunas de Neila, que me imagino que están llenos de público, porque por ahí los corredores van a ascender en dos ocasiones.
0: Sí, esos dos últimos kilómetros compartidos, que son de un 13 y de un 11%,
1: sí,
0: que es que aquí no... No vale, para que vean ustedes que son paredes, que suben, paredes importantes, las que se suben en esta Vuelta Ciclista a Burgos, en la que yo me asombro que en una provincia que no es demasiado grande, recalcamos, no somos, bueno, Burgos no es la provincia más grande del país, ni mucho menos tengamos el lujo de tener tres puertos de categoría especial, y además cada uno en una zona, ¿no?, casi de la provincia. Es verdad que el Puerto del Escudo y Vicom Blanco están relativamente cerca, pero al sur de la provincia, colindando con Soria hasta las Lagunas.
1: Pero Burgos es extensa en kilómetros.
0: Es cierto, es extensa en kilómetros.
1: Es muy larga, es extensa
0: larga,
1: en kilómetros,
0: sí.
1: Y tenemos alrededor de la capital burgalesa, no tenemos puertos, es plano, nos podemos parecer más a provincias o al lado como Valladolid, como Palencia, alrededor 30 kilómetros alrededor de la capital. Pero una vez que salimos ya de esos 30-40 kilómetros,
0: sí, ya empieza...
1: tenemos la Sierra de la Demanda, que es donde hemos estado el otro día, en Pineda de la Sierra.
0: Eso es.
1: Un poquito más, nos acercamos aquí a Quintanar.
0: A Quintanar.
1: Y tenemos, la verdad, que una zona muy privilegiada, porque son carreteras con poco tráfico.
0: Es que además hay que decirlo, exacto, carreteras con poco tráfico, y la provincia de Burgos ofrece prácticamente todos los recorridos, ¿no? Recorridos para todas las especialidades, por decirlo con más corrección. Seguimos viendo ahí al trío de cabeza y vemos cómo cede Mikel Landa. Bueno, tampoco es su guerra para el corredor vitoriano, que ha venido aquí a coger kilómetros para su

0: participación en la Vuelta a España, un corredor que, como nos decía ayer José Arturo Castro, en la próxima temporada vuelve a casa, se volverá a fundar el maillot naranja del conjunto Euskaltel-Euskadi.
1: Es un corredor que le encanta venir a Burgos.
0: Sí,
1: Mikel Landa le encanta venir a Burgos porque estudió aquí. Mikel Landa, cuando era chaval, estaba en el equipo Orbea de sus inicios de amateur, estuvo estudiando aquí, entrenando para hacerse profesional. Aquí ganó su primera carrera, en este puerto, en las Lagunas de Neila, vestido de naranja, ganó su primera carrera profesional y le tiene un gran cariño a Burgos, a la gente de Burgos y a la provincia.
0: Y el cariño yo creo que es mutuo, ¿eh? Porque es un corredor bastante cercano con la gente de Burgos, muy amable, siempre se presta a alguna foto, a lo que se le pida, un corredor muy cercano. El vitoriano, cuando vemos que Vincenzo Albanese hasta aquí ha llegado, también el corredor del F Education First, y se quedan solo por delante Kevin Vermerke y Gianmarco Garofoli.
1: Es que esto se empieza a poner serio. Esto aquí ya...
0: Sí, sí, ya estamos en los dos últimos kilómetros y esto pica para arriba, pica mucho para arriba.
1: Aquí los corredores ya van a tener que bajar el plato grande, meter el plato pequeño, porque ya las rampas no van a bajar del 8%, y con los repechos que llevan los corredores más el calor, esto va a empezar a hacer daño, así que vamos a estar atentos, que si pestañemos no lo vamos a perder.
0: Eso es, porque se va a poner interesante, ¿eh? Porque no queda tanto para el final de la etapa. Vemos que también cede Jorge Arcas, que bueno, ha estado en la fuga, ha hecho su trabajo el corredor de Sabiñánigo, y también pone fin a su participación en la fuga y ya va a intentar acabar la carrera a su ritmo. Es muy, muy simpático, muy cercano, corredor aragonés del conjunto Movistar. Ya contamos que tuvimos la oportunidad de estar con miembros del equipo telefónico y nos contaba que cómo había cambiado las cosas, ¿no? Él decía...
1: En estos años, ¿cómo había evolucionado?
0: Cómo había evolucionado. Dice, ahora ves a los chavales de 16, 17 años que vienen por detrás, que se miden lo que tienen que comer. Dice, yo cuando tenía 21, 22, yo lo que pensaba era en correr un sábado para poder salir con mis amigos.
1: Mira, os voy a comentar, ven detrás de la escapada dos motos.
0: Sí.
1: La primera es del comisario, el comisario técnico, que es el que manda a los corredores, a las motos, y se para adelante o para atrás para que no tengan ningún impedimento. Y la otra moto es el que marca el tiempo para saber a cuánto tiempo va la escapada, el que marca los top. Entonces, cuando pasa por una señal, con un punto kilométrico, por algo especial, por ejemplo, la furgoneta rosa, dice top, furgoneta rosa. Y detrás del pelotón, delante del pelotón, hay otra moto. Ajá. Que cuando pasa, marca el top y es el que marca el tiempo para radio vuelta, para que todos nosotros y los coches sepan la diferencia que hay entre la escapada y el pelotón. No son GPS lo que se hace en carrera, sino son dos motos.
0: Dos motos, sí.
1: Eso es, que marcan los TOC para saber el tiempo de que hay entre los escapados y el pelotón.
0: Un poco, no a la antigua, porque a la antigua no, pero usando cronómetros.
1: Pero sí, cronómetros, es muy rudimentario, sí. Lo sé muy bien, porque el que va adelante es mi hermano, y mi hermano va conduciendo la moto y marcando los TOC. No me sale el nombre ahora de Guzmán, Jesús Guzmán,
0: ¿sí?
1: Que es un experimentado piloto, fue ciclista profesional y ahora se dedica a las vueltas, Vuelta a España, Vuelta a Burgos, Cataluña, País Vasco. Siempre es el que marca los tiempos de referencia.
0: Que será por algo.
1: Es muy querido en el pelotón, le conoce todos los ciclistas porque hace todas las carreras. E imaginaros la destreza que tiene tanto la bici como la moto.
0: Bueno, hay ataque desde el pelotón. Creo que es Pablo Torres, otra vez, ahora lo
1: como el otro día, puede ser.
0: Puede ser Pablo Torres,
1: Aquí en las rampas duras, ya estamos en las rampas duras, esto tiene más de dos dígitos, estamos subiendo rampas del 10, 11, incluso del 12% en este alto de rozamientos.
0: Alcanza a Vincenzo Albanese y se va para arriba el corredor del UAE, vamos a ver si podemos confirmar si es Pablo Torres, el corredor madrileño.
1: Vemos cómo les cuesta, ¿eh?
0: Les cuesta.
1: Vemos cómo este ritmo es más lento, porque estos son ya rampas...
0: Y salta otro corredor, no sé si es Giulio Ciccone.
1: No lo apreciamos. Es un loto.
0: Es un loto, sí. Es un loto Intermarché, el corredor que salta. Y ahí vemos cómo Kevin Vermerke va dejando atrás a Gianmarco Garofoli. Bueno, Kevin Vermerke es el que mejor venía de los dos. Y bueno, está teniendo más piernas en este caso. Ciclista estadounidense nacido en Sudáfrica, el conjunto UAE, aunque Garofoli se resiste a dejarse alcanzar. Y ahí vemos a los dos hombres que se están intentando saltar de este pelotón. Bueno, siguen abriendo unos metritos. Y bueno, Garofoli se resiste a entregar la,
1: sí,
0: a entregar la cuchara, se resiste.
1: Quiere coronar porque sabe que le quedan 700 metros para coronar este alto y luego tiene una rápida bajada, un rápido descenso hasta Quintanar de la Sierra y puede hacer camino en la bajada. Entonces, si puede coronar con 10 segunditos, le son válidos para volver a empezar en cabeza otra vez este puerto, porque por aquí van a pasar otra vez. Pero por aquí vemos el hombre del loto que se lo está poniendo bastante difícil, está reduciendo la distancia.
0: Van a alcanzar a Urko Berrade. Bueno, Urko Berrade también lo ha hecho muy bien, el corredor del Kern Pharma. Pero bueno, ahí sí, bueno, está aumentando ya más, ¿eh?, la diferencia de Kevin Vermerke, el corredor del UAE, valiente el equipo de los Emiratos, primero lanzando a Kevin Vermerke y ahora con ese segundo hombre que creo, ¿eh?, no me atrevo a asegurarlo, me parece que es Pablo Torres, ¿eh?, el corredor que ha saltado por detrás del hombre del equipo, junto con el hombre del equipo Lotto Intermarché, pero creo que están llegando ya por atrás, ¿eh? He creído ver el maillot, el corredor del Lotto.
1: Se le está haciendo duro este tramo porque tiene un 12%.
0: Durísimo.
1: Estas últimas rampas del alto de rozamientos, mal asfalto rugoso, la bicicleta aquí, fijaros cómo se pone de pie para intentar lanzar un poquitín la bicicleta, intentar subir un poquitín más deprisa porque le quedan nada, 400 metros, pero son 400 metros que se hacen eternos.
0: Se hacen muy largos, ¿eh? Eso se lo podemos asegurar, porque vemos a Kevin Vermerke sufriendo para mantener esa primera posición, esa cabeza de carrera.
1: Sí, vemos al pelotón como tiene un punto más de calma, no están meneando el manzano, como se suele decir. Es un pelotón, irán más de 30 corredores, van a la marcha, van despacio porque son rampas muy duras, pero no ha habido ningún ataque del pelotón duro, ni están marcando los principales corredores de los principales equipos un ritmo de exigencia que haga que el pelotón se reduzca.
0: Bueno, Kevin Vermeer que va con el gancho, va muy justito, porque están llegando por detrás los otros dos corredores que no sé si le van a dar alcance o le van a dejar que corone en primera posición el alto de rozavientos, pero le van a alcanzar enseguida. Pues mira, no es Jay Vine, porque Jay Vine se ha quedado. Bueno, Jay Vine no sé si se ha caído.
1: Se ha caído. Tiene el culote, la parte
0: derecha.
1: Tiene
0: la parte de atrás
1: rota.
0: Sí. Uy, y tiene una muesca en la rodilla, ¿eh?
1: Pues hoy Jay Vine se ha caído. Entonces,
0: Jay Vine se ha podido caer, efectivamente. Pues,
1: pero los corredores del UAE están dando
0: están haciendo su trabajo también, que es buscar, pues oye, sus opciones, sus posibilidades. No tienen muchas en la clasificación general, pero siempre ganan una etapa en las Lagunas de Neila. Siempre es algo de cierto prestigio. Tenemos ahí el pelotón del que tiran los hombres del equipo del líder, del Decathlon. 27 segundos la ventaja del trío de cabeza sobre este grupo principal del que hemos visto. Se ha quedado, y se ha quedado muy atrás, ¿eh?, porque parecía que iba en las últimas posiciones del pelotón. Veíamos con el número 6 a Jay Vine, se ha quedado muy cortado, tiene toda la pinta de que se ha caído y se ha dado un buen golpe.
1: Sí,
0: australiano.
1: Le doldrá la cadera, le doldrá algo la pierna y ya no tiene nada que hacer porque ya están coronando este alto, pero si te quedas aquí ya la siguiente no vas a enganchar para la siguiente ascensión y ya lo que tiene que hacer es ir tranquilo. No sé si volverá a subir aquí a las Lagunas de Neila porque los autobuses de los equipos están abajo y tampoco tiene mucho sentido. Si se ha caído, que haga los últimos kilómetros de meta, que sufra. Entonces,
0: pues mira, es Pavel Sivakov, ¿eh? Pavel Sivakov, bueno, Pavel Sivakov mostrando lo que tiene que hacer, y el que intenta salir es Giulio Pellizzari, ¿eh? Se mueven los hombres del Bora, también sale Oscar Only, Félix Gall. Bueno, de momento responde el líder, creo que Giulio Ciccone también, Enric Mas.
1: Yo creo que se están colocando para la bajada.
0: Sí,
1: están arreando porque son los últimos metros del puerto, quieren empezar en cabeza esta bajada. No es un descenso complicado, la carretera es más ancha, el asfalto es bueno y quitando la parte de abajo que tienen 4 o 5 recurvas, es bastante, bastante recta la bajada.
0: Bueno, Pavel Sivakov, que pues, lógicamente No ha tenido un buen tour, no tiene una buena vuelta a Burgos, perdón, el corredor francés, pero sigue siendo un hombre de muchísima calidad, puede ser un perfecto candidato, es un buen escalador, Pavel Sivakov, para intentar, ¿no?, dar la sorpresa, aunque parece difícil, en esta ascensión a las lagunas de Neila, aunque lleva a su compañero, a Kevin Vermeer, que con él...
1: Aquí vemos cómo el descenso es rápido, lo que les he comentado, no tiene grandes curvas esta primera parte.
0: Y es Niels Driessen, el belga, el hombre del conjunto Lotto Intermarché, bueno, otro corredor que no tiene nada que hacer en la clasificación general, que tampoco pierde nada por intentar.
1: Hay que dejarse ver, esto del ciclismo no solo es la general, hay que dejarse ver, luego los espectadores nos acordamos de quién ha arrancado, de lo bien que nos lo están haciendo pasar y no todo es la general.
0: Estamos viendo que se está bajando a bastante mecha, ¿eh?, en el pelotón, con tres hombres que creo que, repito, uno es Giulio Pellizzari seguro, el otro me parece que es Oscar Only, el que va detrás de Giulio Pellizzari, no sé si es Giulio Ciccone, tengo que verle bien el maillot, pero Pellizzari luego es el segundo, ¿eh?, porque se le ve por la altura del italiano, y creo que no sé si es el que le está bajando, pues no sé si es Aymar Echevarría, pero vamos, son dos hombres del Bora, el segundo es seguro. Giulio Pellizzari y por detrás, pues yo creo que el tercero, evidentemente sí, es Oscar Only.
1: Es Oscar Only, que está bajando en las primeras posiciones para no tener contratiempos.
0: Bueno, es un buen bajador, Oscar Only, que ya lo vimos el otro día en el balneario de Corconte, que no pudo alcanzar a Félix Gall, pero sí le restó algo de esa diferencia que tenía el austriaco sobre el corredor británico, sobre el escocés. Y bueno, el pelotón está bajando a tanta mecha que va a absorber primero a Pellizzari, a Only y a su compañero, al compañero de Pellizzari del Bora, y en nada va a alcanzar también al trío de cabeza, parece, formado por Pavel Sivakov, por Kevin Vermeerke y por Niels Driessen, el belga del Lotto Intermarché.
1: Aquí les vemos desde arriba, en este mar de árboles, de bosques, de pinos. Es preciosa la Sierra de Amanda. Y aquí, un poquito más abajo, a mano izquierda, una peculiaridad, ahí en un árbol, una chapa colgada en un árbol. Uh-huh. ¿Y sabes lo que pone en esa chapa?
0: No.
1: Pone, aquí pinchó Miguel Indurain.
0: Bueno, vamos a ver. A ver, no vamos a negar que es original, ¿eh? Estamos habituados a ver las típicas placas en las casas de aquí nació, sobre todo más quizás en países anglosajones, ¿no? Más en Inglaterra. Por ejemplo, he pasado, he visitado Londres por la casa en la que nació el creador de Peter Pan y te lo pone, ¿no? En esta casa nació tal, en España también se hace, pero la verdad hay que reconocerlo. Voy a decir que es uno de los letreros más originales que he oído en mi vida.
1: Curioso, ¿eh?
0: Sí, creo que solo lo supera uno, pero a nivel personal, que vi en un campo de fútbol en Lerma, en el Estadio Arlanza de Lerma, que ponía, por favor, aplaudan las buenas jugadas de ambos equipos.
1: No, mira.
0: Bonito, ¿eh? Pero aquí pinchó Miguel Indurain. Sí. Aquí tienes el detalle de que un día el que ha sido, pues si no el mejor ciclista español de todos los tiempos, uno de los mejores,
1: sí.
0: Que también fue humano y también le falló la bici o pinchó aquí, en la provincia de Burgos, el corredor de Villava, el navarro, el bueno de Miguel Indurain. 22 segundos, pues sí que han conseguido escaparse un poquito. Pavel Sivakov, Kevin Vermeerke y Niels Driessen, no son ninguno de los tres peligrosos para la general, sí para la etapa, yo digo sobre todo para el Sivakov, pero el pelotón, ahí estamos viendo ya como todos se van colocando, aquí nadie quiere cometer ningún error, también vemos al Movistar subiendo esas unidades para proteger a Enric Mas, que sabemos que la bajada no es su fuerte.
1: Ya, y esta zona es un poco más complicada, aquí al final de la bajada es una zona más revirada, como estamos viendo cómo enlazan varias curvas de herraduras seguidas, cómo la cuneta puede tener algo de pinaza, que es muy peligrosa para la rueda, para la adherencia de los tubulares, bueno, tubulares no, de los tubeles que llevamos ahora en carretera, y por eso hay que estar muy atento a esta parte final. Que son los últimos, digamos, el último descenso antes de llegar al pueblo de Quintanar de la Sierra.
0: 21 segundos la ventaja de este grupo, porque podemos ver que el primero que ha pasado por el alto de Rozamientos ha sido el francés Pavel Sivakov, bueno, el francés de padres rusos, nació en Italia, que es un poco...
1: Vaya batiburrillo.
0: Tiene un buen batiburrillo, ¿eh?, el corredor del UAE, pero o sea, su carrera profesional la ha hecho en Francia, ¿eh? O sea, no, aquí no engaña a nadie. El líder de la clasificación de la montaña, que sigue siendo Diego Uriarte, que probablemente, bueno, probablemente no, seguramente lo va a perder en esta última ascensión a las lagunas de Neila, y Pavel Sivakov, oye, que se postula, con esos puntos que acaba de sumar en Rozavientos, a poder ponerse el maillot de ganador de la montaña, que oye, no es un mal menor, ganar el maillot de la montaña en una prueba que ha tenido dos ascensiones de categoría especial y hoy de regalo otra de primera, no sería un mal premio para Pavel Sivakov, dentro de que quizás no está con el punto de forma que se esperaba del francés.
1: Lo malo que el ganador de la montaña suele ser el ganador de la general, porque estamos viendo que el segundo y tercero son los hombres de la general y tienen que llegar arriba los primeros, y aunque Pavel Sivakov llegue el primero, si segundo llega Félix Gall, el ganador va a ser Félix Gall de la montaña. Es muy difícil, alguna vez ha pasado que el ganador de la montaña, la Vuelta a Burgos, sea un corredor de, digamos, de menos nivel, de luchador, pero casi siempre es el ganador de la general o el segundo el que se lleva al gato al agua en la montaña.
0: Bueno, entonces lo que estamos viendo es que esto no está defraudando a nadie, estamos viendo mucho movimiento adelante, también atrás, en los equipos importantes, lógicamente aquí nadie quiere dejar la más mínima oportunidad.
1: Mirar cómo van. ¿Qué látigo hay aquí? Esto se llama látigo, que van de uno en uno y lo que hace es que van súper estirados. Un corredor va frenando un poquito más, el otro va frenando un poquito más y el último se come un látigo que tiene que hacer un sprint grandísimo para no perder la rueda de adelante. Eso porque es. Si no, adiós muy buenas.
0: Adiós muy buenas, porque el ritmo de pelotones, caballeros, aquí no esperamos a nadie.
1: No, aquí en la bicicleta no se suele esperar y en el ciclismo profesional menos, no se espera.
0: Salvo gestos de nobleza porque haya pasado algún compañero pues una... un percance pues completamente inesperado, que en algunos casos se ha esperado, otros no, cada uno, lo dicho, cada uno que juzgue como considere oportuno. Yo he llegado no a ver, porque fue antes de que yo naciera, pero sí a conocer la historia de un gran corredor atacando a otro gran corredor, aprovechando que el segundo gran corredor se había quedado despistado hablando con la prensa en mitad de una salida de un Tour de Francia. Eran otros tiempos. Y voy a decir quién, porque además eso se puede ver en un documental maravilloso sobre la vida del español, de Mont-de-Marsan, de Luis Ocaña. Fue Eddy Merckx a Luis Ocaña. Le llevaba una gran ventaja, le atacó en una salida porque Luis Ocaña se quedó atrás hablando con la prensa, uno de esos ataques desde el kilómetro cero que se hacían antes, y le recortó 2 minutos y medio. Y sale unas declaraciones de la viuda de Luis Ocaña, que decía: mi marido se sintió traicionado. Y decía: dime, ¿está traicionado? Dice: bueno, yo pinché el día anterior y no esperaba.
1: No, claro, antes no se esperaba.
0: Entonces...
1: Aquí vemos ya final del descenso, están entrando en la localidad de Quintanar de la Sierra y ahora van a girar a la izquierda, van a hacer una horquilla de 180 grados para volver otra vez y retomar otra carretera, otra ascensión a las lagunas de Neila, porque tenemos que decir que tiene tres vertientes este puerto. Se puede subir por tres sitios, mientras que estamos viendo aquí desde el aire este precioso pueblo de la Sierra de la Demanda, que es Quintanar de la Sierra.
0: La comarca de Pinares, una comarca cada vez más viva, también en cuanto a iniciativas, en cuanto a oportunidades incluso de negocio, de cultura, de turismo. Muy recomendable también, una comarca que no solo vive de la madera, aunque ha sido, lógicamente, su nombre lo dice todo, ¿no? Tierra de producción maderera, sigue siendo muy importante la producción maderera, pero también hay otras cosas también que disfrutar en la comarca de Pinares. 33 segundos de cabeza de carrera, Pavel Sivakov, Kevin Vermerke, Nils Drien sobre el pelotón principal en el que está el equipo del líder, el equipo de Félix Gall. También Oscar Only, Giulio Ciccone, Giulio Pellizzari, bueno, los grandes favoritos. Repetimos, los hombres de la escapada no son ninguno de ellos peligroso para la general, porque Pavel Sivakov, bueno, hay uno que sí, en caso de que dejan escapar mucho, pero no creo que van a dejar, que es Kevin Vermerke, que está a 1'47, pero no le van a dejar.
1: Olvídate, ahora tenemos terreno ascendente otra vez. Repecho para arriba, repecho para abajo. Salimos ahora de aquí de Quintanar, vamos hacia las piscinas municipales del pueblo. Todo va picando para arriba, menos una bajadita que tienen. No van a abrir mucho hueco la escapada y ya enseguida van a empezar la ascensión a las lagunas de Neila, donde vamos a ver batalla de verdad.
0: Sí, porque además a Kevin Vermerke se le han visto las costuras, ¿eh?, en los últimos kilómetros de rozamientos, porque le han alcanzado, no vamos a decir fácil, porque esto nunca es fácil, pero le han alcanzado sin demasiada complicación, por decirlo así, tanto Pavel Sivakov como Nils Driessen, ¿eh? Yo creo que Vermerke va a hacer otra labor, que es la de ir dando relevos con su compañero. Veremos a ver si también colabora el belga del Lotto Intermarché.
1: Wow, vemos cómo hace calor, ¿eh? Cómo los maillot están blanquitos, blancos de la sal que desprende los corredores, que el sudor, sí, con las sales que tenemos en el cuerpo, y eso quiere decir que la temperatura es elevada.
0: Es muy alta, 31 grados y mucho ambiente, nos dicen también, en esa llegada en las lagunas de Neila. 11 kilómetros para el final de esta etapa, el pelotón que circula muy estirado con los hombres del equipo Decathlon marcando el ritmo, también muy bien colocados los hombres del Movistar, del Lidl Trek, del conjunto Netcompany Ineos. Pelotón muy estirado, es verdad que se forman ahí pequeños mini abombamientos en el centro y en el final de ese pelotón.
1: Pelotón reducido.
0: Unas
1: 30 unidades, 30 y pico unidades.
0: Sí, irán, sí.
1: No creo que lleguen a 40 ciclistas los que están ahora pasando por las piscinas de Quintanar de la Sierra. Y ya tienen ahora mismo la ascensión, lo que les estoy comentando. Esto es todo terreno ascendente. Terreno, ven cómo van estirados, porque es todo un 2%, 3%. Luego tienen un repechito de bajada para recuperar fuerzas, para beber, para tomar el último gel, porque luego ya les esperan los últimos 6 kilómetros y medio de mucha dureza.
0: De 5, 6, 10, 12, 10, 11 y 10,5. O sea, empezamos suave, pero luego ya de suave.
1: Pero tenemos.
0: Nada de nada, pero engañan esos 5 o 6% de pendiente.
1: Tenemos rampa, sí, 12, 10, 11, pero aquí, claro, no sale pendientes máximas, que tenemos alguna rampa del 14, del 15%.
0: Claro, pone la pendiente media por kilómetro.
1: Exactamente, pero después del portón tenemos ahí una recurva con un 14, 15%.
0: La subida al portón, que esa va a ser, no sé si va a ser definitiva, pero ahí. Ahí sí que se va a hacer, comprendo la expresión, permítanmelo, una buena escabechina en esa llegada al portón antes del tramo final de la ascensión a las lagunas de Neila. Ahí está el pelotón, comienza el puerto en 3,2 kilómetros y el grupo principal está a 40 segundos de los hombres de cabeza de carrera de Pavel Sivakov, de Kevin Vermerke y de Nils Driessen.
1: Pues se están entendiendo muy bien, ¿eh?
0: Se están entendiendo. Se están
1: 40 bien, segunditos, sí, que les han metido desde arriba del rozamientos, la bajada, y en estos primeros kilómetros de ascensión, 40 segunditos, está bastante bien, ¿eh?
0: De momento se están entendiendo entre los tres, desde luego, los hombres del UAE se entienden a la perfección. Está el pelotón. Comienza el puerto en 3,2 kilómetros y el grupo principal está a 40 segundos de los hombres de cabeza de carrera de Pavel Sivakov, de Kevin Vermerke y de Nils Driessen.
1: Pues se están entendiendo muy bien, ¿eh?
0: Se están entendiendo. Se están
1: 40 bien, segunditos, sí, que les han metido desde arriba del rozamientos, la bajada, y en estos primeros kilómetros de ascensión, 40 segunditos, está bastante bien, ¿eh?
0: De momento se están entendiendo entre los tres, desde luego, los hombres del UAE se entienden a la perfección porque son compañeros de equipo, pero también está entrando Nils Driessen a echar una mano en esa fuga. Bueno, les interesa a los tres, si quieren tener alguna opción de llegar, ir, sí, dándose esos relevos.
1: Sobre todo al Lotto, porque es un equipo que le cuesta mucho ganar, es un equipo que lleva unos años que le está costando mucho ganar, es muy batallador, es un equipo luchador, pero le interesa estar en cabeza y que se le siga dejando ver.
0: Es que de hecho ha perdido, hoy no ha salido su mejor baza, ¿no? Jarno Vidar, que no ha tomado la salida junto con Luke Tagwell, ha sido.
1: Que lo hizo muy bien en Pineda de la Sierra.
0: Está muy bien Jarno Vidar, sí, sí, se estaba a 56 segundos de la línea del primer puesto de Félix Gall, pero bueno, esto ya sabemos que también son sensaciones del ciclista, de cómo se encuentra, y si, oye, no se ha encontrado de la mejor manera, pues tampoco se le puede forzar, ¿no?, a que tome la salida. Vemos también las unidades de Caldón protegiendo bien a Félix Gall, que va ahí en la cuarta posición del grupo, mientras el Lidl Trek también en bloque, el Ineos un poquito más atrás.
1: El Movistar también
0: va, Movistar,
1: va muy bien colocado para Enric Mas.
0: Para Enric Mas sí que tiene lo tiene complicado, son 27 segundos, pero bueno, nunca se sabe, ¿no? Puede tener hoy un buen día de piernas el corredor de Arta, el mallorquín del equipo Movistar, que bueno, en el Puerto del Escudo no lo hizo mal, las cosas como son. Estamos viendo ahí ese grupo, estamos en segunda posición, está Rui Adrià, está también por ahí Enric Mas, efectivamente, está el hombre del Decathlon, que creo que es Jordan Labros, el que está haciendo esta labor. Por ahí también estaba, lo dicho, Félix Gall, perfectamente colocado el austríaco, el actual líder de esta Vuelta Ciclista a Burgos 2026.
1: Va muy rápido, ¿eh?
0: Rapidísimo.
1: 40 kilómetros por hora y están subiendo.
0: Está subiendo,
1: ¿eh? Lo quiero recalcar porque he estado esta mañana por aquí, por esta carretera. Suelo ir pues 3-4 veces al año a subir las Lagunas de Neila y esta mañanita pronto he estado y todo esto, están viendo, es hacia arriba, están subiendo a 40 kilómetros por hora. Es un 2, un 3%, no es mucho, pero ojo, que llevan ya ascendidos unos metros.
0: Bueno, me dicen que Jay Vine está muy, muy, muy, muy descolgado. Entonces, ya sabes, todo tiene pinta de que se ha caído por las imágenes.
1: Se habrá quedado en el pueblo.
0: Tras del Nils Driessen y cerrando este trío Pavel Sivakov, el francés, el dorsal número uno de esta Vuelta Ciclista a Burgos, también fue protagonista de una de las anécdotas de la jornada en el Puerto del Escudo, cuando se le salió la cadena a Jay Vine y le tuvo que ceder la bicicleta porque básicamente era el primero que pasaba, porque el coche estaba muy atrás en esa ascensión, no le daba tiempo a Jay Vine a esperar al coche y le dio la bicicleta de Pavel Sivakov. Fue muy curioso ver entrar al número 2 con la bicicleta, el número 1, y al número 1 con la bicicleta del número 2. Y además que es que no son cuerpos iguales. Pavel Sivakov es más alto, es 4 centímetros más alto que Jay Vine. Y además Pavel Sivakov, aunque no lo parezca, pesa más que Jay Vine. Jay Vine es muy potente, pero no es un corredor extremadamente corpulento. Es un corredor que tiene mucha potencia, pero Pavel Sivakov es más alto y más pesado. Pavel Sivakov ronda el 1,90 m de altura, es un 1,88 m. Pavel Sivakov y Jay Vine un 1,84 m.
1: Es mucha la diferencia, 4 centímetros en ciclista profesional para llevar la misma bicicleta, es mucha, pero bueno, le quedaba de subir la mitad del escudo, eran 4 kilómetros de subida, 3 y pico, más 2 de bajada, tampoco era una distancia muy larga, el coche venía muy atrás y le dejó la bicicleta a Sivakov, que venía de la escapada, recordamos que estuvo escapado.
0: Y se había quedado, me ha gustado ese gesto de Nils Driessen, que se ha levantado un momento en la bicicleta, ha estirado la espalda, ha estirado
1: hombros, para lo que les queda.
0: Qué bueno,
1: porque aquí creo que van a comenzar, aquí lo vemos, comienza el puerto,
0: las Lagunas de Neila, los últimos 6,9 kilómetros de esta Vuelta Ciclista a Burgos del año 2026. Ahí están, empezando el puerto, en cabeza de carrera, Kevin Vermerke, el norteamericano, nacido en Sudáfrica, del equipo UAE, su compañero de equipo, el francés, nacido en Italia, de padres rusos, Pavel Sivakov, y el belga del Lotto Intermarché, Nils Driessen. Ventaja de 32 segundos, ha bajado un poquito la ventaja sobre el pelotón principal, en el que estábamos viendo a, creo que era Jordan Labros, pegando un buen acelerón porque estaba empezando a hacer descartes.
1: Sí.
0: Y el pelotón que se va reduciendo y reduciendo y reduciendo.
1: Mientras que les vemos cómo está pasando por aquí, por Fuente Sanza, el nacimiento de la Arnaza, a mano derecha de los corredores, a nuestra mano izquierda, según vemos las imágenes, un sitio muy bonito para venir a merendar, para sacar la bota de vino al que le guste, el queso, el chorizo, y si quieren ascender a las Lagunas de Neila en bicicleta, pues mejor que mejor.
0: Mejor que mejor, porque un buen esfuerzo después, se hace una buena comida y haces el día perfecto. Y seguimos viendo muy bien colocados a los hombres del Movistar, con Rui Adrià, con Enric Mas, y aquí vemos a los que ya empiezan a sufrir, los que van muy atrás, con Gebreizaber, el eritreo del Lidl Trek, también cediendo Luis Ruland, el corredor del equipo Cofidis, y sigue intentando, bueno, ya creo que se le ha agotado la gasolina.
1: Ha hecho el último esfuerzo.
0: A Jordan Labros, y ahora le toca, creo que es a Rui Adrià.
1: Le hemos visto cómo ha hecho el último esfuerzo, cómo estaba gastando ese último cartucho, sprintando para dejar a sus corredores lo más adelante posible, reducir esa distancia, que le hemos visto cómo les han quitado ahora 20 segunditos, mientras que Rui Adrià, el que marca ahora el ritmo del pelotón, y está intentando aquí coger un bidón,
0: pero creo que lo ha cogido. Cede Kevin Vermerke, bueno, se le habían visto las costuras frente a Pavel Sivakov. y Nils Driessen en esos últimos kilómetros de el Alto de Rozavientos, y ahí se van hacia intentar la gesta, gesta de ganar, ¿eh? La etapa Pavel Sivakov y Nils Driessen, pero no parece sencilla, ¿eh?, para ninguno de los dos, a pesar del calibre que tiene, por ejemplo, el corredor francés del equipo UAE.
1: Hemos visto que se ha quedado el corredor, porque claro, ahora ya aquí se ha puesto un poquito más ascendente, un poquito más seria la cosa, ya han dejado el primer kilómetro atrás, sube del 5 al 6-7% y cuesta más menear la bicicleta, seguir moviendo los vatios, porque le estamos viendo aquí, viendo al corredor del Movistar,
0: es Rulli Adrià,
1: cómo está imponiendo un ritmo fuerte de caza. Ahora sí que realmente están ya dando al máximo, porque es que les quedan 5 kilómetros y medio para llegar a las lagunas de Neila.
0: Queda muy poquito ya para acabar la etapa. Y bueno, parece que te van a alcanzar a Kevin Vermerke. Bueno, también hay que aplaudir al corredor norteamericano. Cuando ahora el que ha cogido el relevo es Daniel Felipe Martínez, el hombre del Bora, aunque parece que no lo va a hacer con mucha intención, porque el pelotón se está abriendo mucho, también probablemente querrá coger algún bidón. Y estamos viendo a los dos hombres que ahora mismo son cabeza de carrera, Nils Driessen y Pavel Sivakov. Sivakov mira mucho hacia atrás, y eso creo que es que le están diciendo que les tienen ahí al lado. Veíamos ceder del Burgos BH a Eric Fagúndez, al corredor uruguayo. Burgos BH, que ya tiene muy mala suerte, ¿eh?, con las caídas de Josh Bernet y de Sergio Chumil, que han tenido que abandonar esta carrera.
1: Y vamos a ver hasta dónde llega Aparicio.
0: Dónde llega Mario, que está haciendo una vuelta espectacular. Vemos a Sam Omen, el hombre del conjunto Lidl Trek. Ya le vimos hacer ese trabajo en el Puerto del Escudo para asumir galones y empezar a quemar más unidades del pelotón, que cada vez se estira más y más y más. Y también, lógicamente, para intentar alcanzar a Pavel Sivakov y a Nils Driessen. Giulio Ciccone muy bien colocado, también se le ve enseguida por el maillot abierto al corredor italiano. También los hombres del Tudor, del Decaldón, muy bien colocado toda la etapa. Félix Gall, nunca se le ha visto bajar del cuarto o quinto puesto de pelotón, siempre detrás de un compañero, para lógicamente no perder la vuelta por un error de colocación.
1: Exactamente, para no tener ningún imprevisto, para siempre ir bien colocado, que se ve mejor la carretera, hay menos opciones de un enganchón, de un problema con cualquier espectador. Es muy importante, sobre todo en estas carreteritas tan estrechas.
0: Estamos viendo como que ya se quedaba también Thomas Gloag, el hombre del Q36, y ahí sigue acelerando, sigue metiendo piernas el equipo Lidl Trek, que lógicamente quiere apostar por su jefe de filas, por Giulio Ciccone. Apretando los dientes el conjunto germano, con un equipo que está, salvo la caída de Héctor Álvarez el primer día, al completo, con Giulio Ciccone, Julien Bernard, Patrick Conrad, Emmanuel Gebreizaber, Sam Omen y Otto Vergaerde. Y vemos también cómo se queda atrás Steven Kreisvik.
1: Sí, que ha hecho una vuelta con muchísimo trabajo, ha estado trabajando todos los días.
0: No se le puede decir, no se le puede poner un pero a Steven Kreisvik. Y ahí pues se siguen Nils Driessen y Pavel Sivakov, con buen entendimiento entre los dos.
1: Saben que lo tiene muy difícil, porque mira, aquí está el cruce. Ya han cogido el cruce a mano izquierda y van a volver a subir por donde subían antes los ciclistas, que hemos visto esas rampas del 10, del 12%. Entonces se conocen estos dos primeros kilómetros, que son los mismos, son lo que han hecho antes, estos dos kilómetros,
0: más
1: los otros dos kilómetros, que aún son más duros todavía.
0: Sí, claro, cuando la subida ya con el portón.
1: Exactamente.
0: Y está aguantando Nils Driessen, de momento tirando del carro, y ahí sigue el equipo Lidl Trek intentando hacer selección de corredores, intentando romper un poco más la estructura de pelotón. Y ahora también parece que quieren, lógicamente, progresar las unidades del Decaldón. De hecho, muy bien colocado, como siempre, Félix Gall, que se le ve bien ahí. Bueno, y es Nils Driessen el que está soltando a Pavel Sivakov. Nils Driessen soltando a Pavel Sivakov, que definitivamente no tiene su mejor golpe de pedal, eso está muy claro.
1: Bueno, pero lo ha intentado
0: el francés desde lejos.
1: Ha llegado a hacer 4 kilómetros de meta, que estamos viendo que estas rampas son muy duras y están subiendo a 12-13 kilómetros por hora, que para que los ciclistas suban a esa velocidad, estos ciclistas profesionales, que estas rampas son realmente exigentes.
0: Son muy exigentes, con un asfalto parcheado, como se puede ver ahí. Pues duro examen para las piernas de los ciclistas. Nils Driessen, que es el que se queda solo en cabeza de carrera. Vemos cómo ya van cediendo pues corredores que han hecho su trabajo, como Patrick Conrad, como Sam Omen en el Lidl Trek, y ahí está intentando aguantar lo más que puede Niels Driessen, pero la serpiente está ya cada vez más cerca del corredor belga, que cabecea, que mueve la bici de un lado para otro, pero yo creo que sabe que le queda poquito a esta fuga del corredor belga del equipo Lotto Intermarché, que también hay que aplaudirle por intentarlo, sí, desde tan lejos.
1: Le vemos cómo se está exprimiendo al máximo para llegar lo más lejos posible, le veíamos por el cabeceo, por la forma de chepear, de ir intentando dar el máximo esfuerzo, apretando los pedales con todo, con la espalda, con los riñones, pero vemos como ya el equipo del líder, el equipo de Caldón, no quiere...
0: Uy, el pelotón cada vez mucho más reducido, ¿eh? Bueno, hay Pavel Sivakov, ha hecho ya también lo suyo, cede incluso del pelotón, el francés que tiene que acabar la etapa pues, a su ritmo. Él lo ha intentado, Pavel Sivakov, no ha tenido pues, esa fortuna. Estamos viendo esas primeras unidades del pelotón con el equipo de Caldón, con Giulio Ciccone, también le vemos por ahí. También está Pablo Torres, el hombre del UAE. También subiendo por ahí Giulio Pellizzari, Enric Mas. Bueno, los equipos, los hombres importantes están donde tienen que estar, al final, que es donde se les tiene que ver, ¿no? En estos últimos 3,5 kilómetros, y estamos viendo ya como los hombres del Decathlon intentan ya, pues, quemar las balas que le queden para intentar desgastar lo más que puedan a sus rivales y que aguante el maillot morado, su jefe de filas, Félix Gall.
1: Estamos viendo cómo el pelotón se está reduciendo, como ya van a quedar 10 integrantes, los 10 corredores más fuertes de esta Vuelta a Burgos, aquí en estas rampas duras, rampas exigentes, con este asfalto que la verdad es que cuesta muchísimo mover la bicicleta, y como el corredor del Decalón está dando todo, yo creo, mira, iba a decir que le quedaba poquito, pues
0: se quita.
1: Evidentemente le queda muy poquito y ahora se pone otro de su equipo, otro corredor.
0: Pues es Leo Visio. Es Leo Visio, el maillot joven de esta vuelta, que el año pasado lo hizo muy bien, el joven corredor francés. Pues claro, es que ahora está haciendo de gregario de lujo
1: de gregario,
0: para Félix Gall, porque es que te suba Leo Visio las lagunas de Nila y vayas a rueda de él. Es también saber sacrificarse, ¿eh? Un corredor que el año pasado, digamos, llegó líder hasta la última etapa, la que ya no pudo, ¿no? Con aguantar a Isaac del Toro.
1: 8 corredores se quedan en cabeza de carrera.
0: Con Leo Visio, con Félix Gall, está Giulio Ciccone, está también, creo, Oscar Only. Sí, está Oscar Only. Vamos a ver si podemos ver. Creo que también está Enric Mas.
1: Un corredor del Tudor, que también está muy bien posicionado.
0: Puede que sea Mathis Rondel.
1: Enric Mas va cerrando, es el que va cerrando los 8 integrantes, sí.
0: Pues mira, ahí tenemos Pablo Torres, Oscar Only, Guido Pellizzari, Giulio Pellizzari, perdón, Félix Gall, Leo Visio, Giulio Ciccone, Enric Mas, y efectivamente el hombre del Tudor es Mathis Rondel. Bueno, es que Mathis Rondel está a 29 segundos, ¿eh? También buena vuelta la que está haciendo Mathis Rondel. Pero bueno, el trabajo de Leo Visio haciendo la selección de la selección de la selección, y bueno, otra vez Carlos Rodríguez, está claro que esta no es su vuelta, no está con su mejor golpe, este el corredor del equipo Netcompany Ineos, que bueno, Ineos tiene su propia opción con el bueno de Oscar Oli. También veíamos cómo había cedido Juanpe López, Alexander Jefferson Cepeda, en todos ya esos hombres que van, no pueden seguir el ritmo que está imponiendo Leo Visio. Ahí estamos viendo a Pablo Torres, muy bien, el corredor madrileño del equipo UAE, aguantando el ritmo que está poniendo Leo Visio, con Félix Gall, con Giulio Ciccone, con Oscar Only. Se quita Leo Visio y ahora el que pone ritmo de marcha es Félix Gall, le sigue Giulio Ciccone y le sigue Oscar Only.
1: Félix Gall mete la directa, su manera de pedalear, aunque le hemos visto cómo se ha puesto de pie, cosa rara
0: en él,
1: en sí. Este corredor, porque siempre va sentado con las rodillas abiertas, con mucha cadencia, y le hemos visto cómo se ha tenido que poner de pie porque están subiendo ahora una de las rampas más duras de este puerto.
0: Bueno, les ha hecho mucho daño ese ataque tanto a Pellizzari como a Mathis Rondel, como a Enric Mas, y más todavía si cabe a Pablo Torres, que era el hombre que iba cerrando. Este grupo han respondido muy bien, tanto Oscar Only como Giulio Ciccone, al cambio de ritmo que ha propuesto Félix Gall. Y ahora el que quiere atacar es Giulio Pellizzari. Ahí va Giulio Pellizzari, sale Giulio Ciccone detrás de él, italiano e italiano. Le cuesta un poquito, pero va a llegar a Félix Gall y también va a llegar Oscar Only. Y parece que Enric Mas también y Matías Rondel también, y Pablo Torres, como siempre, súper combativo el madrileño, que no quiere que se le escape esa grupeta de los favoritos. También aplaudir a Pablo Torres,
1: no quiere,
0: súper joven el madrileño.
1: No quiere que se vayan, no quiere dejarles ir. Ahora puede enganchar, porque vemos cómo hay un pequeño parón. Porque
0: cómo se vigilan.
1: Esta rampa es muy dura, ¿eh? Esta rampa que van a tener los corredores ahora es bastante dura y ya. Hay mucha igualdad. Han parado un poquito y va a entrar Pablo Torres.
0: Entra sin problemas Pablo Torres. Porque, por ejemplo, Julio Chicón estaba más pendiente de mirar a lo que pasaba a su alrededor.
1: Pero arranca
0: Félix Gall. Félix Gall, que quiere seguir probando. Vale, sale Julio Chicón, sale muy bien Oscar Only. Está claro que parece que los tres que van entre los tres primeros son los que mejor golpe de pedal tienen, porque Matías Rondel, Enric Mas, Julio Pellizzari y Pablo Torres les cuesta un poquito más. Otra rampa durísima, la que estamos viendo.
1: Sí, esto es muy duro, pero me sorprende que el líder está haciendo ataques cortos. No, sí. no continúa, no prolonga
0: Yo creo que está probando a ver si alguno de los que tiene detrás no responde. Pero de momento, tanto Julio Chicone como muy bien Oscar Only, también el británico del equipo Netcompany Ineos, aguantando los embates. Estamos pendientes del 15%. Tremenda la dureza de esta etapa de la Vuelta Ciclista a Burgos, y siguen ahí a tiro de piedra. Si esto no fuera picando tanto para arriba, tanto Enric Mas como Julio Pellizzari, Matías Rondel y Pablo Torres. Quedan 2 kilómetros, 100 metros para el final de esta etapa y también de la Vuelta Ciclista a Burgos, cuando yo creo que el que las mejores piernas tiene desde atrás es Julio Pellizzari, es el que le veo más cómodo. Y Félix Gall, pues, que no se esconde, ¿eh? Asumiendo galones, tirando del carro.
1: Y se abre.
0: Se abre para que le dé el relevo Oscar Only.
1: Pues, sí, pero relevo, aquí no se dan relevos. Aquí hay que arrancar. Y le he visto al líder que no va todo lo fuerte, todo lo sobrado que le vimos el otro día en el escudo.
0: Eso
1: porque ha arrancado 2 veces, pero enseguida se abre. No continúa el relevo, no continúa el esfuerzo. Y igual no tiene hoy su día, y le están saliendo respondones los otros dos ciclistas.
0: Sí, el que también veíamos que se abría para pedir alguna ayuda es Julio Pellizzari. Pero bueno, Enric Mas poco a poco va llegando también, ¿eh? Van a llegar también Matías Rondel, muy bien Matías Rondel, y Julio Pellizzari. Es que si te paras, al final, los que llevas detrás.
1: Pellizzari el otro día hizo esta estrategia
0: hizo
1: también.
0: Esta estrategia, que yo le llamé la estrategia Almeida, que subir a tu ritmo.
1: Mira, ahí le vemos, ahí le vemos.
0: Subir a tu ritmo, a tu aire, y bueno, está claro,
1: arranca.
0: Juguetón, ¿eh? Está juguetón. Julio Pellizzari, también Julio Chicone, quiere salir. Félix Gall, también Oscar Only. Bueno, Félix Gall
1: le está costando,
0: Está costando. Y a Oscar Only también quieren a ver si pueden sacar más rédito, pero va a acabar llegando, ¿eh? También Félix Gall, también Oscar Only. Y se vuelven a parar.
1: Bueno, estamos viendo una ascensión bonita. Un mira, arranca, para. Están vigilando los corredores. Hay mucha igualdad. Hay poquitos segundos en la general y nos están haciendo disfrutar. A ver quién es el que se lleva el gato al agua, porque recordemos que nos queda 1,5 kilómetros y nos queda el kilómetro más duro de esta Vuelta a Burgos.
0: Ahí estamos viendo cómo se van marcando todos, ¿eh? Se van haciendo un marcaje. De todas maneras, coincido contigo, Martín, de que no veo del todo fino a Félix Gall, ¿eh? Bueno, y el que viene desde atrás, otra vez es Pablo Torres. No, bueno, claro, si es que se han parado. Y Pablo Torres, que tira para adelante. Y creo que el que le sale detrás es Julio Pellizzari. Pablo Torres, Julio Pellizzari, de momento Chicone y Félix Gall, que no responden, pues se van para arriba, ¿eh? Pablo Torres y Julio Pellizzari, qué valiente Pablo Torres, y también valiente Julio Pellizzari, que es el que más lo está intentando.
1: Ahí le vemos.
0: Y
1: ahí
0: tiene piernas Julio Pellizzari, ¿eh?
1: Hoy tiene buenas piernas, está aprovechando que ahora hay un pequeño descansito. Hablamos de descanso porque la rampa ha bajado a la mitad, ahora tienen un 7, un 8%, cuando venían subiendo una rampa del 15%, y enseguida va a girar a la derecha. Le vemos cómo va a tomar el portón, el mítico portón de aquí de Burgos, de las Lagunas de Neila. Ahí pasa por el portón y va a hacer este último kilómetro, que es muy duro, y le han dejado unos metros que, ojito, porque al líder no le vemos con las piernas del otro día.
0: 43 segundos es la diferencia entre Julio Pellizzari y el líder, y Félix Gall, cuando vemos también ahí a hombres como, por ejemplo, Jürgen Nordhagen, el noruego del equipo Red Bull, Team Visma. Y bueno, está Julio Pellizzari, que ha sido valiente el italiano, cediendo ya a Pablo Torres. Pablo Torres, no se le puede reprochar nada al joven corredor madrileño del equipo UAE, que es el que no vamos a decir que salve el honor de su equipo, porque su equipo lo ha intentado hoy de todas las maneras posibles, pero sus jefes de filas pues no han tenido o suerte o el golpe de pedal en el caso de Sivakov, muy mala suerte en el caso de Jay Vine. Y ahí estamos entrando en el último kilómetro para Giulio Pellizzari.
1: Último kilómetro para este corredor, que está a 43 segundos en la general, recordemos. Se puede llevar la victoria de etapa, pero el líder se ha puesto a tirar porque sabe que tiene una renta cómoda, que son 43 segundos, que le puede dejar 20-30 segundos sin ningún tipo de problema, pero que tiene que vigilar bien a Ciccone
0: y a Oscar
1: Only para ganar esta vuelta a Burgos.
0: De hecho, si te has fijado, Martín Félix Gall mira hacia atrás buscando ayudas, porque no debe tener su mejor punto, ¿eh? No debe tenerlo.
1: Creo que ha arrancado Ciccone desde aquí del helicóptero.
0: Pues si ha arrancado Giulio Ciccone, veremos a ver. Parece que sí que es el italiano. Pues claro, es que este sí que es mucho más peligroso para la general de lo que es.
1: Es
0: Mathis Rondel.
1: Es el hombre del Tudor.
0: Es Mathis Rondel, que está a 29 segundos en la clasificación general. Ataca Mathis Rondel. Y ahí sigue Pablo Torres, muy valiente.
1: Ahora sí que arranca Ciccone por detrás.
0: Ataca.
1: Ahora sí que ha metido la directa.
0: Arranca Giulio Ciccone, que es que está a 6 segundos el italiano. Ahí vemos al hombre que probablemente se va a llevar la etapa, salvo cosa muy rara, Giulio Pellizzari.
1: Pero ojo que van a ascender aquí esta recurva, que es la curva más dura de este puerto. Aquí tenemos un 15, casi llega a un 16%. Y aquí, como tengas un momento de impas, un momento de malas piernas, te cogen por detrás.
0: Bueno, escapado. Ahora el que lo intenta es Oscar Only, ¿eh? Oscar Only también. Yo creo que han visto que no está en su mejor momento Félix Gall, lo están probando de todas las maneras sabidas y por haber, tanto Oscar Only como Giulio Ciccone, pero parece que de momento resiste a rueda Félix Gall.
1: Ahí van los tres hombres más fuertes de la general, que se están vigilando muchísimo. Saben que están muy parejos, que están muy igualados, que la última rampa también es dura y que un sprint más fuerte que el otro puede decidirse esta vuelta por unos segundos.
0: Y lo que le han hecho es comerle muchísima diferencia a Giulio Pellizzari, ¿eh? Le han comido mucha distancia al corredor italiano, que mira para atrás.
1: Pero son 8 segunditos, le quedan 600 metros, 600 duros metros, pero tiene bastantes posibilidades, porque le tienen que coger, ¿eh?
0: Le tienen que coger, efectivamente, a Giulio Pellizzari, que ahora aguanta hasta los 12 segundos en estos últimos 530 metros, y atrás se han parado por completo, porque ha llegado hasta Jürgen Nordhagen. Pues vemos a ver si alguien le pone ese último cascabel al gato en este desenlace, porque el que quiera nueces tiene que ir a recogerlas. Y va a llegar, ¿eh? Va a llegar Giulio Pellizzari.
1: Ahí le vemos ya con las cámaras de meta. Le quedarán 400 metros. La última curva ya no es tan dura. Tiene ese. Mientras que arranca por detrás, Oscar Only. Ahí le vemos a Oscar Only
0: y a Giulio Ciccone. Oscar Only y Giulio Ciccone.
1: El líder sale con su habitual postura, su habitual gesto. Pero le está costando, ¿eh? Le está costando al líder.
0: Le está costando. Cuidado también con las bonificaciones. Cuidado con las bonificaciones. Parece que de momento sí que consigue aguantar Félix Gall. Pero cuidado, que este último hachazo.
1: Es que están ya en meta,
0: Están en meta,
1: Están en meta, les quedan los últimos 200 metros.
0: A Oscar Only, a Giulio Ciccone y a Félix Gall. Va a ganar Giulio Pellizzari. Victoria de etapa para el jovencísimo corredor italiano, 22 años. El corredor del equipo Red Bull Bora, ganador ya de una etapa en su momento de la Vuelta Ciclista a España y ganador este año del Tour de los Alpes. Victoria de mucho mérito para Giulio Pellizzari, segundo Oscar Only y tercero entra Félix Gall, que se va a llevar la Vuelta Ciclista a Burgos 2026, sufriendo mucho el corredor austriaco.
1: Le hemos visto pasarlo mal en estas últimas rampas.
0: Entra, hay que aplaudir también a Enric Mas, a 13 sí. segundos. Mathis Rondel, que también ha sido valiente, lo va a hacer a 19, pero bueno, tenemos, yo creo que doble alegría, ¿no? Giulio Pellizzari, que se lleva un etapón, el corredor italiano del equipo Red Bull Bora, y también la alegría para el Decathlon, para su jefe de filas, para Félix Gall. Y ahí está Giulio Pellizzari, que el año pasado venía con muchas expectativas, no estuvo a la altura, no estuvo quizás al nivel que se esperaba, pero este año, pues bueno, se ha llevado la victoria de etapa quizás más prestigiosa de las cinco que hay, aunque sería desmerecer al resto, pero claro, ya poder decir que has ganado en una subida como Neila, eso no lo pueden decir muchos.
1: Claro, aquí tenemos un palmarés de corredores muy importantes. Las Lagunas de Neila es un puerto que tiene muchísima historia, que es famoso de la Vuelta a Burgos, pero aquí también ha llegado la Vuelta a España y hay grandísimos ciclistas que han ganado aquí, y poner su nombre en esta mítica cima es muy importante para cualquier corredor. Se ha dejado ver, lo ha intentado, y mientras que los tres hombres, los tres principales que luchaban la vuelta se miraban, pues él ha puesto toda la carne en el asador y ha conseguido una victoria preciosa, mientras que hemos visto una lucha por la general muy igualada y una etapa que ha estado muy entretenida.
0: Sí, porque se han probado, ¿eh? No se han quedado mirándose Óscar Olni, Félix Gall y Giulio Ciccone, se han probado. Bueno, ahí está el gesto de el cansancio extremo, ¿eh? de Félix Gall, que bueno, se puede apuntar una victoria de mucho prestigio. Volvemos a decir que aunque esta carrera, por motivos que por menos este servidor nunca va a entender, no es UCI World Tour, allá cada uno como lo juzgue por qué lo hacen, eso lo decimos siempre, cada cual que se juzgue a sí mismo, pero es una carrera que entre los ciclistas tiene mucha más fama que otras carreras del pelotón del pelotón UCI World Tour, ¿eh? Entre los ciclistas. Ya estábamos ahí con Félix Gall, el corredor austriaco, que decía,
1: y Óscar Olni, que están los dos hablando, felicitándose.
0: Es que creo que Óscar Olni se va a colocar segundo por las bonificaciones.
1: Ahí tenemos que ver las bonificaciones,
0: sí, porque estaba a un segundo de Giulio Ciccone y ha entrado segundo y Ciccone cuarto.
1: Entonces,
0: bueno, para Óscar Olni es un exitazo también, ¿eh? Para el corredor inglés,
1: ganador de la etapa de Valle del Sol, segundo de la general.
0: Segundo en la etapa del Puerto del Escudo, que acabó en el balneario del Corconte, después de decir él mismo que estaba teniendo un 2026 muy malo, que ha pasado muchos problemas, tanto físicos como incluso también alguno de salud. Estamos viendo ese plano final de la llegada con Giulio Pellizzari, que es el que más lo ha intentado de todos, las cosas como son, junto con Pablo Torres, pero Pellizzari lo ha intentado tres o cuatro veces. Al final ha pillado la rueda buena con Pablo Torres y luego ahí le ha picado algo Óscar Olni a Félix Gall por las bonificaciones, y creo que algún segundo a lo mejor a Giulio Ciccone, lo veremos ahora. Pero bueno, Giulio Pellizzari, yo creo que lo que buscaba el italiano es esto, la etapa, sabía que la general era dificilísimo. Pero bueno, una victoria de prestigio para el hoy jefe, en esta vuelta, jefe de filas del Bora, iba a serlo Primoz Roglic, desafortunadamente tuvo ese accidente el corredor esloveno, y yo creo que va a ser segundo porque Ciccone ha entrado un par de segundos después.
1: Ciccone, que no le acaba de salir esta vuelta a Burgos, ¿eh?
0: No le sale. El año pasado, que ganó aquí, precisamente, en las Lagunas de Neila, que quedó segundo por esa desafortunada caída con ese afilador, con esa mala suerte con Isaac del Toro, y que hoy tampoco ha podido, con Óscar Olni y con Félix Gall. Yo creo que es el que menos lo ha intentado de los tres, a lo mejor porque era el que no se veía con muchas fuerzas, ¿eh?
1: Bueno, pero lo ha intentado Oscar también un par de veces, pero porque
0: hay que intentarlo.
1: Los tres corredores, los tres primeros de la general han subido muy igualados, muy igualados, sí. Con lo cual ha sido una ascensión preciosa para los espectadores, porque no hemos tenido un corredor que haya marcado el ritmo desde abajo y se haya marchado, y han puesto emoción hasta la misma línea de meta.
0: Bueno, el cansancio también y la emoción de Giulio Pellizzari, que uno no gana una etapa de una carrera profesional todos los días, un corredor que, para que se hagan una idea nuestros espectadores, ha sido sexto en Vuelta a España, con una victoria en el Morredero, ha sido sexto en un Giro de Italia, a ver, que no es un corredor muy joven todavía, 22 años.
1: Mira cómo ha llegado.
0: Félix Gall ha llegado reventado, ha llegado destrozado el corredor.
1: Solo hay que ver la cara con la que ha llegado el corredor, que este año ha sido segundo en el Giro de Italia.
0: El Giro de Italia, cuidado.
1: Tenemos un ganador que ha hecho segundo en este año en el Giro de Italia.
0: Tremendo. Pues ahí está la etapa para Giulio Pellizzari, a 3 segundos Óscar Olni, a 3 segundos Félix Gall, a 5 Giulio Ciccone, a 13 Enric Mas, yo creo que bien Enric Mas, a 20 el francés Mathis Rondel, luego Jürgen Nordhagen, el hombre del Visma, a 29, Pablo Torres a 33, Lorenzo Fortunato, del que no hemos hablado mucho, el hombre de la Astana, a 40 segundos, y muy bien, Markel Beloki, el hijo del gran Joseba Beloki, el hombre del Education First, a 42 segundos, eso que de casta le viene al galgo. En este caso se cumple, vamos, a la perfección con el bueno de Markel Beloki. Y vemos como luego Mateo Van Hoeffel, Leo Visio, que ha hecho una subida trabajando para su equipo espectacular. Y ahí estamos con el ganador de la etapa, con Giulio Pellizzari.
2: For you, a young rider, to win here in Las Lagunas.
3: Yeah, for me, something crazy. I had the team always with me, even when my legs were not there. So today we try our best to take this stage, and I'm super proud of my team. What they did for me is something crazy.
4: It's a crazy tough climb. In which moment did you feel that your legs were ready to attack?
3: I mean, I was pretty tired at the bottom of the climb, but I never stopped believing I had to do something for my team, and then I was out of GC, so they were looking each other, and I just took the moment for attack, and then I enjoyed the last 400 meters.
4: Obviously, to end the race winning, it's a special feeling. How would you describe your whole week here in Burgos?
3: Yeah, I mean, it was really a super week for us. We had really funny moments with the team, and then it was the first race for me after. It was the first race for me after long break after the Giro, and I didn't feel super good, but I never stopped believing.

0: preguntaba Álvaro de la organización por la semana en general. Dice que ha sido una semana en la que se lo han pasado muy bien. Que él no se ha encontrado súper, súper bien porque venía de un largo parón después del Giro, pero que lo ha disfrutado de todo lo que ha podido. Y que bueno, que se va muy contento con la victoria de etapa.
1: Oye, pues me gustaría a mí no encontrarme tan súper bien como se ha encontrado hoy el corredor, porque ha sido el que se ha llevado el gato al agua, ha sido un corredor combativo y ha puesto emoción, y de verdad que se ha merecido esta victoria en una cima muy prestigiosa y que ha puesto su nombre en la cima de las Lagunas de Neila.
0: La victoria de Giulio Pellizzari, también hay que quitarse el sombrero ante los tres que han entrado por detrás, Oscar Oli, Félix Gall y Giulio Ciccone. Obviamente, probablemente el que peor les abra esto será Giulio Ciccone, porque era uno de los grandes, grandes, grandes favoritos. Oscar Oli, yo creo que va a decir, mira, yo ya no he podido hacer más, he hecho todo lo que he podido. Venía también de una... Pero ahí tenemos la general. Félix Gall a 5 segundos, Oscar Oli a 12, Giulio Ciccone a 34, Pellizzari a 41. Vuelvo a decir que yo creo que es una buena vuelta para Enric Mas. A 50 Mathis Rondel y ya a 1.52 Leo Visio, a 1.56, muy bien, Markel Velocchi. A 1.57 Matteo Van Hoeffel y cierra el top 10 Lorenzo Fortunato, el italiano del equipo Astana, a 2 minutos y 2 segundos. Bueno, el top 10 de la Vuelta al Ciclista Burgos está muy bien, ¿eh? Las cosas como son.
1: Son hombres importantes, hombres de... tienen renombre, y tú dices que no está mal quinto puesto de Enric Mas, pero estamos hablando que es el Movistar,
0: claro,
1: que ha venido muchos años como favorito, que ha ganado esta vuelta con hombres muy importantes.
0: Eso es.
1: Y que no llegan.
0: No llega.
1: Que le cuesta, que no han llegado donde tenían, no han pisado el cajón del podium, no han llegado al podium, que digamos que es el...
0: A ver, sí que es verdad que puede ser el mínimo exigible para un corredor como Enric Mas, pero...
1: Y para un equipo como el Movistar, en la Vuelta a Burgos,
0: claro, es que... yo digo que no es mala vuelta porque, a ver, no se ha quedado en las primeras estribaciones, se ha dejado ver, ha estado siempre, o casi siempre, con los favoritos. Sí que es verdad que las dos etapas más duras es donde más le ha costado, ¿no? Tanto perdió tiempo tanto en la ascensión al Puerto del Escudo como en el ascenso de hoy también a la línea de meta aquí en las Lagunas de Neila. Vamos a escuchar al ganador de esta Vuelta Ciclista a Burgos, al austriaco, a Félix Gall.
2: Félix, congratulations. What a super week for you claiming the race. How are you feeling right now?
3: Yeah, it's as expected. It was a big fight today again, and yeah, it was super hot and also a hard stage. And well, I mean, I'm super happy. It's my first GC win, and yeah, I did a really good altitude block, and I came straight here. And yeah, I definitely yeah, I gained a lot of confidence this week, and yeah, now I will have a few easy days at home, and then it already is the Vuelta.
2: Yesterday you told us that you had really good chances if you was feeling like the other day, the day you won. But everybody was trying to win today. How did you manage to control that?
3: Yeah, I didn't feel quite as good. I mean, also, yeah, of course, Oscar and Giulio, they are two super strong riders. So I knew it's going to be a big fight. And I think for me, it was it was good that that Pellizzari attacked, and also to have the bonus seconds gone, because yeah, I felt it's going to be hard to get away from the others too. So try to use that a little bit to my advantage. And yeah, I'm glad it worked out.
2: It was your first time climbing Neila in a race. What is it like for you?
3: It's a super hard climb. Also, the surface is a bit rough, so that I think makes it a bit harder. Or like it's already steep, and then yeah, with the surface, it's a brutal climb. I think you only find in Spain.
2: Thank you so much, Felix. Enjoy.
0: Bueno, me quedo con la última frase. Es una subida brutal, de las que solo se puede disfrutar en España. Bueno, él lo ha dicho, una subida muy dura, con mucho calor, con el asfalto rugoso que lo ha hecho muy difícil, que está muy contento por ganar su primera gran vuelta.
1: Sí.
0: Félix Gall, que decía el otro día que era su primera victoria en España, ahora ya puede decir que tiene una victoria de etapa y una general de la Vuelta a Burgos, que se encontraba con confianza porque venía de hacer concentración en altura, ha venido directo a Burgos después de hacer esa concentración en altura, y que ha ganado mucha confianza en esta semana. Bueno, lógicamente, si te ves, yo creo, con ese punto, ¿no?, de que puedes ganar a muy buenos corredores que están preparando la Vuelta Ciclista a España, pues evidentemente

0: Para Félix Gall y para todo el equipo de Caldón, tiene que ser un triunfo de muchísimo mérito el que ha conseguido el austriaco, que también ha reconocido que le ha puesto en muchos apuros Oscar Only.
1: Sí, yo creo que se va a acordar de Burgos, de la provincia de Burgos, pero con un buen recuerdo, porque como bien has dicho, venía de un bloque de altura, es su primera vuelta por etapas que gana, entonces yo creo que esto, que Burgos lo va a tener en el recuerdo, y como bien ha dicho, sus rivales eran dos, tres corredores de muchos quilates y que le han puesto en apuros en esta ascensión.
0: Estamos viendo ahí al ganador de la etapa, a Giulio Pellizzari, el corredor italiano del conjunto Red Bull Bora, que se iba a ser merecido premio por su esfuerzo, por esa victoria importante para él.
1: Ese botellón, ese botellón que no le van a dejar beber ni una copita,
0: ni una gota,
1: al
0: no,
1: pobre.
0: Nada de nada. Vemos cómo ha ganado por delante 3 segundos de Oscar Only y de Félix Gall, a 5 Giulio Ciccone, y luego Enric Mas, Matís Rondel, Jürgen Norhagen, Pablo Torres, Lorenzo Fortunato y Markel Beloki. Muy bien, lo dicho, los jóvenes españoles, también Pablo Torres y Markel Beloki, que bueno, evidenciando que vienen cositas en este pelotón español, que nos está dejando un poquito con la miel en los labios, ¿no? Con Juan Ayuso, con el propio Carlos Rodríguez, nos está faltando un poquito. A ver, es muy aventurado decir que lo que viene va a ser mucho mejor, pero al menos se ve algún brote verde con
1: sí,
0: este tipo de corredores.
1: Sí, estamos viendo los corredores jóvenes españoles cómo se están dejando ver en carreras buenas, carreras importantes, cuando les dejan ser líderes del equipo, no tienen miedo, no se esconden, son corredores batalladores, y el ciclismo español yo creo que viene en buenos momentos, porque tenemos uno de los mejores junior a nivel europeo y nivel mundial, como es Benjamín Noval, que ya tiene contrato con un equipo UCI Pro Tour, y tenemos que estar muy atentos porque vienen momentos muy buenos para, si no se tuercen las cosas, porque esto es muy complicado, porque no podemos predecir el futuro, pero yo creo que vienen buenos tiempos para el ciclismo español.
0: Ojalá, lo firmamos encima de la mesa, ese buen futuro. Benjamín Noval, bueno, sangre también, el talento de los jóvenes españoles, que lo importante es que se vayan abriendo hueco, que vayan metiendo la cabeza. Luego ya sabemos, el salto al profesionalismo es otra historia, no tiene nada que ver. A lo mejor grandes corredores que han sido grandes dominadores en la élite sub-23, llegan a profesionales y no plasman lo mismo, y viceversa, corredores que quizás no destacaban tanto en el élite sub-23 se convierten en muy buenos corredores profesionales,
1: por lo que sea,
0: se adaptan mejor.
1: El ciclismo no es una ciencia exacta, no es una ciencia que sea todo igual. Yo cuando corría en mi época amateur, en mi época sub-23, los grandes dominadores del pelotón eran los rusos, corredores de litera, eran corredores a los que teníamos muchísimo miedo porque daban auténticas exhibiciones, ganaban todas las carreras internacionales, pero eran unos corredores que luego llegaban al campo profesional, andaban bien en 2-3 años los primeros, y luego no se les veía porque estaban machacados desde las categorías inferiores.
0: Bueno, veíamos a Giulio Ciccone, que bueno, ha subido al podio con, vamos, no con mucha alegría, el corredor italiano del Lidl Trek, porque yo creo que, como tú bien dices, Martín, se le ha atascado esa general de la Vuelta Ciclista a Burgos 2026. Y ahí tenemos a los miembros del podio, a Giulio Ciccone, a Félix Gall y a Oscar Only. Ahí está Juan Mari Guajardo colocándoles en el orden
1: correcto.
0: En el orden correcto.
1: Exactamente.
0: Ya saben, el segundo a la derecha del ganador, el tercero a la izquierda, la perspectiva del corredor, en perspectiva de cámara es al revés, a la izquierda Oscar Only, a la derecha Giulio Ciccone, en el medio Félix Gall. Perspectiva de ciclista, Félix Gall tenía a la izquierda a Giulio Ciccone, a la derecha a Oscar Only. Y pues con esta imagen vamos a poner punto final a esta retransmisión de la Vuelta Ciclista a Burgos 2026. Martín Mata, ha sido un verdadero placer contar contigo estos días en la Vuelta Ciclista a Burgos 2026. Estás invitado para la edición de 2027.
1: Ya hemos renovado.
0: Te lanzo la oferta aquí, luego ya sabemos, las circunstancias de la vida darán o quitarán, pero la oferta de seguir aquí la tienes, y espero que hayas disfrutado tanto de esta aventura como lo hemos disfrutado nosotros.
1: Sí, muchas gracias por esta oportunidad. Disfruto mucho del ciclismo, de este mundo, de la bicicleta, ya sea dando pedales, retransmitiendo, comentándolo, y la verdad es que también ha sido para mí un verdadero placer.
0: Pues muchísimas gracias, Martín Mata, como también damos muchísimas gracias a todos los espectadores de Castilla y León Televisión y a los oyentes de Vive Radio que han elegido esta sintonía para seguir estas etapas de la Vuelta Ciclista a Burgos, que termina con la victoria del austriaco Félix Gall por delante de Oscar Olli y de Giulio Ciccone. Pero ya saben, el ciclismo volverá, y nosotros, si todo va bien, se lo seguiremos contando. Para mí, Juan Abril, ha sido un verdadero placer haberles llevado esta retransmisión durante todos estos días. Ponemos fin aquí a la Vuelta Ciclista a Burgos 2026, pero el deporte sigue, en toda la temporada verán muchas cosas, y sobre todo, pásenselo bien, disfruten del verano, que todavía quedan cosas bonitas por aprovechar en este mes de agosto. Ha sido un placer. Descansen y disfruten de lo que resta el fin de semana.

Hola amiguetes, bienvenidos una tarde más al asiento de Vive Radio. ¿Qué tal va la tarde? Bien, pues sube el volumen que te ponemos la mejor banda sonora. Vive lo tuyo, vive tu radio, vive tu verano. 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

amigos que se suman a las tardes de Vive Radio, en este caso por la carretera. Alberto y Mario nos mandan un mensaje y nos dicen que están escuchando la cinta de Vive Radio, que les encanta escuchar buena música y sobre todo que les hacemos buena compañía. Un saludo a toda la gente que ahora mismo va al volante sin correr, por favor, que nosotros ponemos la mejor música para que tengáis la mejor compañía.

Qué gente tan simpática, los conocí en un concierto y además que esta canción junto a Rosana Arbelo le da el toque especial a la positividad que buscamos todos los días para compartir contigo en la cinta de Vive Radio. Ojo que llega otro, Alejandro Sanz, Corazón Partido. ¿Has estado en alguno de sus conciertos? Bueno, vive lo tuyo, vive tu radio, vive tu verano con Robin Cucci.

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Es una pasada de canción y además estás bailándola todos los días que sales de fiesta, que lo sabemos bien, y además nos encanta que lo hagas compartiendo con nosotros las canciones que suenan en la cinta de Vive Radio. Ana Mena, Lola Índigo, Patitoa, Vive de la Semana. Disfrútalo.

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